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0: Hola, ¿qué tal? ¿Cómo están? Bienvenidos aquí, arranca Conexión Auditiva a través de la 104.3 Radio Karina FM, saliendo en vivo para todo el territorio nacional a través de www.ocarinafm.cl. Vamos a estar hasta las 22 horas 10 de la noche revisando la mejor música junto a nuestros auspiciadores como son Llaves Urrutia Seguridad Automotriz, que queda por supuesto en calle Serrano, esquina Osa. 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Vamos a iniciar con buena música y nos vamos a quedar con el sonido de estos señores. Bueno, en realidad es una señorita, es Lady Gaga, de Deep Dance. Con esto comenzamos Conexión Auditiva. Yo soy Jano Rodríguez y hasta las 22 te voy a acompañar con la mejor música.
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3: Seguimos haciendo Conexión Auditiva y es el turno de Milena Watson junto a la colaboración de Américo. Esto se llama Una Lloradita y lo escuchas, por supuesto, en Conexión Auditiva de la 104.3.

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Seguimos avanzando en conexión auditiva. Recuerda que estamos hasta las 22 horas en Ocarina FM 104.3 y www.ocarinafm.cl para San Carlos y el territorio internacional. Bueno, también el territorio nacional donde no llega la señal de nuestra radio a través del aire. 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

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Vamos a continuar revisando más música en esta jornada de conexión auditiva hasta las 22 junto a Jano Rodríguez.

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Recuerda que Conexión Auditiva va de lunes a jueves entre las 21 y las 22 horas con la mejor música. Somos la única radio en este horario que está tocando música joven, música que está en los principales charts de música tanto urbana como dance. Tenemos buena música, no porque haga el programa yo, no. La verdad es que no tenemos otro espacio en las radios sancarrinas que tengan una programación destinada, ¿cierto?, al público joven, adulto joven. Pero nosotros acá en Radio Karina cubrimos ese espacio que hacía falta, ¿cierto?, y que me tocó la suerte de tener la conducción del programa. Hemos estado en otras radios, si bien es cierto, en otros horarios también, pero acá llevamos hace un par de meses con esta programación. Si es primera vez que tú nos escuchas, recuerda que estamos de lunes a jueves. Saludamos a la gente que está privada de libertad, que nos escucha. Saludamos también a la gente que está hospitalizada, la gente que entra a los distintos turnos a esta hora y que escucha en la radio, a nuestros amigos bomberos también, a carabineros, seguridad pública, todos los que elaboran de alguna manera en un turno de noche y que llegan, ¿cierto?, y ponen la radio luego de la programación que tienen, ¿cierto?, acá en la radio, que es dedicada mayoritariamente al público del sector rural. Y luego venimos nosotros, así que ya lo saben, entre 21 y 22 horas, Conexión Auditiva, con quien te habla, Jano Rodríguez, quien te acompaña, ¿cierto?, con la mejor música que está, como te decía, en los principales rankings internacionales y también en los 40 principales nacionales. Vamos a continuar revisando más música, nos vamos a quedar con esta... con esta canción que se llama Ponte Loquita. Aquí llega Kid Voodoo junto a Catives.

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seguimos avanzando en conexión auditiva junto al sonido de Inner Circle. Esto se llama Da Bung. 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
1: Nos quedamos junto al sonido de Tini. Esto se llama Una Noche Más. Somos Conexión Auditiva en la 104.3 Radio Karina.

0: Ya estamos llegando al final de Conexión Auditiva. 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Agradecemos tu sintonía. ¿Por qué no toca esta cosa? A ver. Debería tocar, a ver. Ahí sí. Oye, bueno, agradecemos tu sintonía, como todos los días. Te recordamos también que vamos de lunes a jueves entre las 9 y las 21 horas con la mejor música, la música que está en las principales pistas de baile nacional, en la música que está en los principales rankings internacionales y por supuesto nacionales. La radio que toca música juvenil y adulto joven está a la vanguardia con el sonido y los estilos que están puestos en boga en este momento en cuanto a lo musical. Así que yo me despido, gracias por tu sintonía, yo soy Jano Rodríguez y te voy a acompañar en una nueva oportunidad cuando el reloj marque las 21 y sea la hora de Conexión Auditiva.
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0: Que estés muy bien, nos vemos.
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2: 22 horas. 6 minutos.

0: 22 horas, 7 minutos.
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0: 23 horas, 32 minutos.
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Buenas noches, San Carlos. 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

Hola, hola, ¿qué tal? ¿Cómo están? Muy, pero muy buenos días. Sean todos bienvenidos a este show de noticias de Ocarina al Despertar. En este día miércoles 7 de septiembre, estamos justo en la mitad de la semana. Estamos en el ombligo de la semana. Buen día, bienvenidos, como siempre, que el buen Señor, el Padre Dios, en su inmensa bondad, qué duda cabe, que el bondadoso nos llene de muchas, pero muchas bendiciones. Que sea un día genial en todo lo que haga. Vamos a ver si puede usted hacer alguna actividad al aire libre hoy día para ver si el tiempo lo permite. Lo estaremos revisando el informe del tiempo en un par de minutos más. Buen día, bienvenidos. 7 de la mañana con 8 minutos, 7 con 8. Comenzamos este show de noticias de Ocarina al Despertar. Ya, vamos a revisar de inmediato el santoral. Hoy día la Iglesia Católica recuerda a Nuestra Señora del Rosario. Rosario, Chayo, que lo pasen muy, pero muy bien hoy día en el día de su onomástico. Cuando son las 7 con 8 minutos, reiteramos el santoral Nuestra Señora del Rosario. Es el día número 280 del año, es el día hábil 5 de un total de 21. Quedan 24 días para finalizar el mes, quedan 4 días para el próximo feriado. Estamos en la semana 41 y nos van quedando 85 días de 2026. Hemos entrado a tierra derecha para ir a culminar un año. Pero cada día tiene su afán. Nuestra Señora del Rosario hoy está de onomástico. Buen día, bienvenidos. Comenzamos con este show de noticias de Ocarina al Despertar en este día miércoles 7 de octubre. Ya el reloj marca las 7 de la mañana con 9 minutos. 7:09.

Son ya las 7 de la mañana con 13 minutos, 7 con 13 en este show de noticias de Ocarina al despertar. 7 con 13 minutos, jornada día miércoles 7 de octubre. Nuestra Señora del Rosario, recuerda hoy día el santoral de la Iglesia Católica, se vive el día número 280 del año. Vamos a revisar de inmediato el informe del tiempo, partimos con la puerta norte de nuestro país. Arica, siempre Arica, la ciudad eterna primavera. ¿Qué ocurre en Arica? Tenemos 24 grados en Arica, 24 para Iquique, 21 para Antofagasta, 23 para Copiapó. La Serena y Coquimbo, llueve en La Serena y Coquimbo, 18 grados. En Valparaíso también llueve, 17. Santiago también se espera lluvia para hoy, máxima 18. Rancagua se esperan 18 grados. En Talca también se espera lluvia. En Chillán también se espera lluvia con máxima 17. En Concepción se espera una máxima 16. En Temuco, máxima 19. En Valdivia, donde canta un gallo, kikiriki, se espera una máxima de 17 grados, también se espera lluvia. En Puerto Montt no hay lluvia. En Antofagasta tampoco hay lluvia. Y en Torres del Paine, con una máxima de 15, tampoco hay lluvia. En Punta Arenas tampoco hay lluvia. Entonces llueve en Chile hoy día desde Antofagasta a Valdivia. De Antofagasta a Valdivia habrá lluvia hoy en el territorio nacional. En el territorio antártico chileno se espera agua, nieve y una máxima de 0 grados. En tanto, en el archipiélago Juan Fernández se espera una máxima de 14 grados. En Isla de Pascua, 21 grados y se espera lluvia. Volvemos al Conti, volvemos a la región de Ñuble. Por acá tenemos Copquecura, Chillán y San Carlos. Se espera nublado y chubascos débiles y probables tormentas eléctricas para el día de hoy. Ahí está el informe del tiempo, dato que nos proporciona la Dirección Meteorológica de Chile, perteneciente a la Dirección General de Aeronáutica Civil. Veamos por acá el tiempo para San Carlos. Tenemos por acá 10 grados de temperatura a esta hora. Va a llover, chubascos débiles se pronostican para hoy en nuestra ciudad de San Carlos. Salida del sol, 7:15. Puesta de sol, 19:56. Último rayito de luz. Para hoy día será las 20:22. Tendremos 12 horas y 42 minutos de luminosidad. Último rayito de luz será hoy día las 20:22. Veamos el tiempo para mañana. Mañana también se esperan chubascos débiles por la tarde. El viernes también caerá agüita. Ya el día sábado no hay lluvia en San Carlos, ni sábado ni domingo. Ahí está el informe del tiempo, datos que nos proporciona la Dirección Meteorológica de Chile, perteneciente a la Dirección General de Aeronáutica Civil. Ya el reloj marca las 7 de la mañana con 4 minutos. 7 con 16 minutos. El tema se llama 4 segundos. Sabía que había un 4 dando vuelta por ahí. Era el tema. Son las 7 de la mañana con 16 minutos, 7:16 en Ocarina al despertar.

Son ya las 7 de la mañana con 20 minutos, 7 con 20 en este show de noticias de Oh Karina al despertar, 7 de la mañana con 20 minutos, jornada de día miércoles 7 de octubre. Vamos a revisar los diarios para que usted se levante informado. ¿Con qué diario vamos a comenzar? Con el diario lanación.cl, destaca La Nación. Codelco investiga nuevos antecedentes de sobreproducción entre 2024 y 2025. Canciller y futuro de Zelensky. Los cargos de confianza están siempre siendo evaluados. Destaca por acá el diario lanación.cl. Irina Caramanos responde a la ministra Marín por crisis de Prodemu. Gala Gardilora, ¿sí? Gala Galdirola, ese es el apellido, revela detalles de conversación con Luis Jiménez tras la infidelidad. Afirma que él le pidió volver. A las puertas de su despedida, Messi recibió título doctor honoris causa de la Universidad de Buenos Aires. Fallece trabajador tras accidente en la mina El Colorado de Vallenar. Juan Tagle, incluido Jorge Watt, presentó la lista para las elecciones de la NFP. Bueno, ahí están las principales informaciones. Bueno, ayer comenzó a circular la nueva moneda de 50 pesos. Y la nueva moneda de 10 y si 50 ya salieron. Para quienes no les gustan las monedas y las botan al suelo. Sí, porque hay gente que hace. Pues, sí, uno le paga con moneda de 10 pesos y las tiran al suelo. Es una rotería eso. Bueno, pero igual, plata es plata. Y más encima vuelven a ratificar las monedas, así que usted se va a dar el gusto de botar esas monedas al suelo, monedas nuevas. Ya, 7 con 22, ahí están los titulares del diario lanación.cl. 7:22, miércoles 7 de octubre. Ya vamos a seguir revisando más diarios para que usted se levante informado. 7:22. Nuestra Señora del Rosario está de onomástico de día. ¡Felicidades, Chayo!

7 de la mañana con 26 minutos, 7:26. Ahí está ese tema con Anita Gabriel. Saludos para nuestros amigos que están reportando sintonía y estábamos conversando por teléfono, por cuernófono. Nos llamó ahí nuestro amigo Miguelito Astudillo. Móvil 1, Colectivo El Bosque, anda ya por la Portal del Sur. Mira, para dónde anda ya, le tocó recorrido por allá. Tenemos mucha audiencia por allá en la Portal del Sur. Ahí en las tierras de nuestra amiga Loreto Ceballos. Vive por esos lados. Isabel Caro también vive por allá. Un montón de gente vive en la Portal del Sur. Por allá andan nuestro amigo Miguelito, que anda con sueño porque se quedó como mucho. Nos quedamos hasta tarde porque nosotros somos de Real con Miguelito. Vimos los partidos de la selección. Gane, pierde, pero ahí estamos. Ahí estamos. Y anoche Chile ganó 2-0 a México. Sí. Así que andamos con sueño, pero por problemas de selección no. Pero un buen café te espanta el sueño. Y además que a esta edad uno duerme re poco, oiga. Sí. En realidad, cuando uno entra en año, no es como cuando era un bebé. Un bebé duerme mucho. Y dicen que, los expertos dicen que uno tiene que dormir más. Uno para el tema, sobre todo para la salud mental, uno tiene que dormir. Por eso cuando uno tiene problemas de estrés, ¿sí? De estrés, te dan pastillas para dormir, porque tienes que dormir, para que el cerebro se relaje. Pero como algunos dormimos poco a esta edad, yo duermo poco, yo a la una me quedo dormido y a las cinco ya estoy despierto todos los días, para que vea. Duermo poco, ¿cierto? Por eso que vi el partido, junto a Miguelito. Vimos a Chile ahí jugando muy bien, hay hartos jugadores ahí que uno dice, interesantes. Vamos a ver qué dicen. Y hablando de fútbol, también jugó Colo-Colo y era... ¿Colo-Colo jugó en Puerto Montt o jugó en Santiago? Lo digo por la lluvia y tuvieron que suspender el partido. Bueno, este informe de Colo-Colo hace eco el diario Hoy por Hoy. Destaca por acá, el temporal obligó a suspender el partido de Colo-Colo. Ganaba 1-0 a Puerto Montt en Copa Chile tras decisión del juez en el entretiempo. ¿Qué más destaca por acá? El diario Hoy por Hoy, a toda portada. Fiscal, estallido abrió la puerta al crimen transnacional. Héctor Barros, jefe metropolitano sur, dijo que los hechos de 2019 llevaron a las policías a tener cierta timidez a usar las garantías que tienen. ¿Qué más destaca por acá? El diario Hoy por Hoy. Nobel de Física para un cazador de mensajeros del cosmos. El belga Francis Halsen obtuvo el galardón por detectar neutrinos en la Antártica. Las señales del espacio llegan, igual que las señales de radio. También viajan al cosmos. Sí, esta señal que usted la sintoniza, esta señal que en el aire y viaja, sale de la atmósfera y se va al cosmos. Me imagino yo la primera vez que transmitió Ocarina por 1995. ¿Dónde irá esa señal viajando en el interespacio? Bueno, Nobel de Física para cazador de mensajeros del cosmos. ¿Qué más destaca por acá el diario Hoy por Hoy? Yo veía a mi papá como si fuera Espartaco. Michael Douglas habla de su padre, Kier Douglas, en sus memorias. En todo caso, el papá era mejor actor que el hijo. Sí. Kier era buena, hizo varias películas ahí. Sobre todo la que hizo del pintor Van Gogh. Tremenda película que hizo ahí Kier Douglas. Papá de Michael Douglas. Y en algún momento Michael se veía más viejo que el papá cuando estaba vivo. Bueno, Don Kier falleció después de los 100 años. Sí, sí. Bueno, 7:30 minutos. Ahí están los titulares del diario Hoy por Hoy. 7:30, ya vamos a saludar a más amigos que tenemos en sintonía. Tengo que abrir el WhatsApp para visualizarlos, si es que están por ahí. 7:30. Y te dirá, ¿y por qué no el WhatsApp cuando yo le mando el mensaje? Porque uno es responsable con lo que hace. Porque el WhatsApp de una u otra forma te distrae. Y si yo ando buscando noticias para preparar bien el programa, tengo que estar concentrado y no contestando el WhatsApp cada vez que me suene. ¿Sí o no? Lo mismo tienen que hacer los conductores, los que van manejando. Si van a contestar un WhatsApp, se detienen y lo contestan. Pero ¿qué lo hacen la mayoría?
van manejando y van contestando el WhatsApp, ¿sí o no? Van WhatsAppeando y manejando. Después con un accidente, y ahí nomás que llegamos. Faltan 29 para las 8. Esto es Ocarina, al despertar.

0: Hacemos una pausa comercial y ya regresamos con más de Ocarina al Despertar, junto a Guillermo Ríos Isla.
1: 7 de la mañana, 33 minutos.
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32 y entramos a tierra derecha para culminar un año más en nuestras vidas. O sea, quedan 85 días para el año nuevo. Dr. Alban y este éxito que publicó en marzo de 1994. Mira quién habla. Dr. Alban. Faltan 24 minutos para las 8. 24 para las 8. 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

Está faltando 21 minutos para que sean las 8 de la mañana, 21 minutos faltan para las 8 en este show de noticias de Oh, Karina, al despertar, jornada de día miércoles 7 de octubre. Ahí estaba el recuerdo, discotequero de los 90, con Dr. Alban, y ese tema, mira que nada. Vamos a seguir revisando los diarios en este día que estamos saludando a nuestras buenas amigas que llevan por nombre Rosario, porque la Iglesia Católica recuerda a Nuestra Señora del Rosario. Chayo, que lo pase muy bien en este día. Vamos a revisar por acá el diario. Veamos el diario por acá, veamos. Vamos con el... Teníamos listo el diario, pero se nos cayó el sistema. Acá tenemos. Eso es. Vamos con el portal de noticias hoychile.cl. Ministra Marín replicó dichos de Caramanos por Prodemo. Esto es a propósito de una falta de control. Nosotros lo que estamos dando son opiniones subjetivas en base a números, remarcó en medio de la controversia por la institución financiera de la fundación. ¿Qué más? Por indagatoria de fraude al fisco, corte desaforó a senador Calixto. Fiscalía solicitó una pena de hasta 12 años de presidio. Suspende el partido de Colo-Colo con Puerto Montt por mal estado en la cancha. No me dio el tono. Si con toda la lluvia que se manda uno. Lluvia no permitió que se jugara el encuentro. ¿Qué más destaca por acá? El portal de noticias hoychile.cl. El Centro Europeo de Enfermedades vigila el posible caso mortal de peste en Siberia. El gobierno de Estados Unidos emitió el 4 de octubre una alerta por este caso, a la que el Kremlin respondió al día siguiente con un llamado a la calma. Republicanos piden terminar la comisión investigadora de Steiner. La izquierda trata de fabricar una historia. Parlamentarios de oficialismo cuestionaron el avance de la comisión, a lo que no ha asistido

La ex ministra de Seguridad, pese a las invitaciones. Ahí están las principales informaciones que destaca por acá el portal de noticias soychile.cl. ¿Qué dice el informe del tiempo? Veamos. Tenemos 10 grados de temperatura y habla hoy día de chubascos aislados. Pero también indica que pueden existir probables tormentas eléctricas, rayos y centellas. Faltan 18 minutos para las 8. 18 minutos faltan para las 8. 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

15 minutos para que sean las 8 de la mañana. 15 minutos faltan para las 8, día miércoles 7 de octubre. Seguimos avanzando, vamos a revisar los indicadores económicos. ¿Cómo está la economía el día de hoy? ¿Estará bien? Veamos. Partimos con el valor que tiene para hoy la UF, Unidad de Fomento. 41.114 pesos 54 centavos, valor UF. 41.114 pesos 54 centavos. Comanda la UTM, Unidad Tributaria Mensual. 72.151 pesos 72.151 pesos. Comanda el dólar observado a la moneda americana, la moneda gringa. Bajó un poquito el dólar, 967 pesos 79 centavos. ¿Y por qué bajó? Por el cyber. ¿Y qué tiene que ver el cyber? Porque entre más compra usted, más baja el dólar. Sí. Así que siga comprando nomás. En el cyber. 967 pesos 79 centavos. El euro, 1089 pesos 73 centavos. 1089 pesos 73 centavos cuesta un euro. Usted que tiene que una vueltecita para Europa, quiere conocer la Torre de Pisa, quiere conocer Barcelona, quiere conocer Londres, ¿sí? Bruselas, Estocolmo. Bueno, vaya a darse una vueltecita a Europa y ya sabe que el euro le sale a 1089 pesos 73 centavos. Vamos a revisar los diarios que aparece por acá. El diario de las últimas noticias. Especialistas comentan debut de en cyber de nueva inyección para adelgazar. Catalina Fullerton, magíster en nutrición, sostiene que las rebajas del medicamento Mounjaro da la oportunidad a grupos de pacientes que con indicación médica no logran acceder a tratamientos de alta calidad. O sea, usted sabe que la gran mayoría de la gente se opera, se saca el estómago para no seguir engordando o para bajar de peso. Y ese tratamiento cuesta plata. Pero con esta inyección para adelgazar, usted queda tiki-taka. Según el diario Las Últimas Noticias, ¿cómo se llama el medicamento? Búsquelo en el cyber, se llama Mounjaro. Ahora, ¿cuáles son las contraindicaciones del medicamento? Ojo ahí. Así, sí, La Roja volvió a jugar bien y le ganó a México por 2-0 en los Estados Unidos de Norteamérica. Temporal de octubre provocó corte de luz, dejó autos varados y trajo hasta nieve. Krista Pike está despierta y habla a una semana de su fallida ejecución. ¿Qué va a pasar con ella? Bueno, seguimos avanzando. Bueno, y ¿cuáles fueron los goles de Chile? Usted que vio el partido. Usted vio el partido, ¿no? ¿Sí? Usted de cartón. Apuesto que usted estaba durmiendo. No, ahí Miguelito y yo estábamos ahí despierto viendo el partido. Ahí, golazo de Maxi Rodríguez y del bicho Bizarro. Sí, el hijo del Kaiser. Golazo. Así es, pues. Sí, Maximiliano Gutiérrez fue, ese fue a los 54 y el del bicho fue a los 65. Sí. Bueno, seguimos avanzando y antes de ir a la música vamos a saludar a quienes están reportando sintonía por ahí. A ver, ¿quién tenemos por ahí? Tenemos a nuestra amiga Carmencita Zúñiga de Cocinería a las 7. 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Y saludos para nuestra amiga Carmencita Zúñiga, fiel auditora de la radio. Tenemos también a Marcelito López Ortiz. Este güeñe me mandó el saludo a las 6 con un minuto. Pero como yo no contesto el teléfono ahora, pero igual él no manda nada. Así que saludos para nuestro amigo Marcelito. ¿Qué más tenemos por acá? Saludos para nuestra amiga Rosita Romero Palacios de Puente Ñuble. Florcita Castillo, buen día para ella, también nos saluda. Juanito Quesada, ya está en sintonía de hace rato, Juanito. Desde las 7 de la mañana está Juanito en sintonía. Oiga, Juanito, necesito ahora a la peluquería, Juanito.
agéndeme una hora, por favor. Me acordé que tengo que ir a cortarme el pelo. Es que estoy tan chascón. Estoy más chascón que Arturito. Arturito Rivera, buen día, ¿cómo le va? Gran contribuyente de este país. Alicia Andana también está en sintonía. A esta hora, buen día para ella. Nuestra amiga Gladys. ¿Cómo está, Gladys? Buenos días. Nuestro amigo Nico está por ahí también, ya en sintonía, tempranito. Faltan 10 minutos, 10 para las 8. Esto es Ocarina al despertar. Aquí nos juntamos todos los madrugadores, ¿eh? Todos los que vamos con actitud positiva a enfrentar este día. Faltan 9 minutos para las 8 en Ocarina al despertar.

0: Está faltando 6 minutos para que sean las 8 de la mañana. 6 minutos faltan para las 8 en este show de noticias de Ocarina al despertar. Jornada día miércoles 7 de octubre. Seguimos revisando los diarios para que usted se levante informado. Veamos. La Tercera. Alerta amarilla en la región metropolitana. Lluvias provocan anegamientos y activación de quebradas. Ex ministra Orellana por aplazamiento en caso Monsalve. Es una estrategia habitual de los abogados de los agresores. ¿Qué más destaca por acá? El diario La Tercera. Hombre es encontrado muerto en paso bajo nivel inundado en San Bernardo en medio de intensas lluvias. General en retiro Yáñez afirma que Carabineros está en desventaja frente a la delincuencia. Hoy no tenemos pistolas para todos. Comisión de Trabajo fija para el 20 de octubre votación en general del proyecto Sala Cuna. En el caso Barriga, en recta final, este miércoles partirán las preparaciones del juicio oral en contra de la ex alcaldesa de Maipú. Precipitaciones continúan en el país desde Coquimbo a Puerto Montt y dejan miles de clientes sin luz y aislados. Bueno, ayer en la tarde hubo un corte de luz aquí en San Carlos. Nunca supimos a qué se debió. Siempre se informa nomás. Está medio helado el día, ¿no? ¿Sí? ¿Qué temperatura tenemos a esta hora? Tenemos 10 grados de temperatura, pero la sensación térmica está en 8. 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Y como la parafina está cara... hay un amigo que me dice, ha llorado toda la semana, pero si es verdad, pues si está helado, puñón, está helado. Y uno que ocupa parafina y ahora está cara, peor. Es como cuando usted, mi amigo mío, que yo lo quiero mucho, llora toda la semana cuando suben el combustible. Y cuando uno le dice, sabe que los pasajes están muy caros en San Carlos en el colectivo, para tan poco recorrido que hay. Y ahí usted también se pone a llorar por los combustibles, ¿sí o no? Yo lloro por el queroseno nomás. Vamos a tener que volver ahí a la técnica del brasero. Sí, no queda de otra. Comprar carboncito. Bueno, seguimos avanzando. Vamos a revisar por acá. Ya teníamos listo el diario La Tercera. Como gran titular. Andamos bien congestionado hoy día. Es que las mojadas que se manda uno también. CAS defiende su primer presupuesto y gabinete se despliega para contener críticas. Aquí vienen los dimes y diretes, pues. Aquí tienen que ir los ministros al Congreso a pelear y a defender el presupuesto que envía el presidente. Aquí viene la política de los acuerdos. ¿Qué le dice la oposición? Ya, ¿usted quiere que le aprobemos el presupuesto? Sí, le dicen los ministros. ¿Qué quiere a cambio? Quiero que no saque los computadores. Ah, le dicen los otros. Ya, vamos a ver. Otro grupo de parlamentarios le va a decir al presidente o a los ministros que van allá, le dicen, ¿sabe, ministro? Nosotros queremos que no corte Prodemu. Y así vamos a aprobar la ley de presupuesto. Y ahí empiezan a acordar. Entonces después cuando van al hemiciclo y votan, y ahí uno ve los votos cruzados por aquí y por allá, pero ese voto a veces va enganchado con algo que la oposición quiere que el gobierno cambie en la ley de presupuesto. Siempre ha sido así, siempre ha sido así. Bueno, vamos a ver qué pasa en el Congreso Nacional de Chile. Faltan 2 minutos para las 8. 2 para las 8. Esto es Ocarina al despertar. Jornada día miércoles 7 de octubre. No olvidemos que el Santoral está recordando a nuestras buenas amigas que llevan por nombre Rosario. Nuestra Señora del Rosario. Chayo. Le pase muy, pero muy bien, ¿ah? ¿Qué más está reportando sintonía por acá? Nuestro amigo Jorge Gómez, Ariel Ortiz, José Antonio Jiménez. Están reportando sintonía.
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1: 8 de la mañana. Un minuto.
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5: De regreso junto a ustedes y volvemos con la música. Volvemos con el Tigre Galés. Oye, antes de ir con el Tigre Galés, vamos a saludar ahí a nuestra amiga Marianela Barrera, que estuvimos conversando ahí un ratito. Estuvimos pelando ahí, sacamos el tejido y en menos de un minuto nos pusimos a pelar. Es que yo siempre digo, tiene que ser breve al teléfono, igual que los audios, porque hay mucha gente que nos escribe y también nos llama. Pero en un minuto aproximadamente con Marianela ahí arreglamos el mundo, ¿no? Ya, saludos para ella que está en sintonía. 8 de la mañana con 6 minutos. 8-6. Sus amigos de la radio siempre le decían un excelente, extraordinario y bendecido día miércoles 7 de octubre. El Santoral recuerda a Nuestra Señora del Rosario. No se le olvide el Señora. Señora del Rosario. 86 en Ocarina al despertar.

8 de la mañana con 11 minutos, 8 con 11 minutos en este show de noticias de Ocarina al despertar. Jornada día miércoles 7 de octubre. Seguimos avanzando en este Ocarina al despertar. Vamos a revisar por acá más diarios. Ya tenemos los titulares que tiene el diario El Mercurio. Son muchos, así que vamos a agarrar los más importantes. A ver, menos funcionarios, viajes y celebraciones. Las medidas para contener el gasto que contempla el presupuesto 2027. Algunas generaron malestar de los gobernadores. Y aquí deberían reducir el gasto a las autoridades. Aquí en Chile se gasta mucha plata pagándole a ministros, subsecretarios y todo. Te dirá, pero en otras partes, por ejemplo en Europa, uno que tiene amigos en Europa, la mayoría de toda esta gente trabaja a honores causa, ¿sí? Trabaja gratis. Ahí sí que se les nota que son servidores. En Europa, en algunos países europeos, no se le paga por el cargo público que tiene. Y se imagina aquí, hiciéramos lo mismo, nadie querría ser presidente, nadie querría ser diputado, nadie querría ser senador, o alcalde, o concejal, ¿sí o no? Bueno, para eso falta mucho todavía. Por eso, ser autoridad en el puesto que estés es un buen negocio para algunos, ¿o no? Encima no pagan ni uno, ¿sí? No pagan transporte porque se les paga el transporte, se les paga el teléfono, todo lo que uno paga, ¿sí o no? ¿Cuánto gasta usted todos los días viajando a su trabajo? Usted que toma colectivo, por ejemplo, ¿cuánto? Sumamos que va y vuelve, 4 viajes, más o menos, así como está el colectivo, unas 60, 70 mil pesos mensuales que tiene que destinar a al colectivo. Pero a las autoridades no pagan, po. Todo gratis. Más encima. Bueno, ahí tienen que bajar el presupuesto, ¿no? O cortando programas, ¿sí o no? O cortando la parafina ahí, porque estamos enojados algunos con el tema de la parafina. Todavía hace frío, todavía hace frío. Pero como las autoridades no andan en terreno, tienen una buena vida, ¿sí o no? Ganan un buen sueldo. No pagan en locomoción. Entonces ellos no están en la realidad. Hay que darle un golpe de realidad a nuestras autoridades. Pero bueno. Y no solamente este gobierno, sino todos los que han pasado. ¿Es difícil o es fácil gobernar o mandar en el bolsillo ajeno? Eso no se hace, ¿no? Todos los presupuestos, los bolsillos son iguales, ¿o no? Bueno, 8:14. Vamos a seguir revisando los titulares del Mercurio. Impacto por lluvias de octubre en la región metropolitana. Un fallecido, calles anegadas y hogares sin luz. ¿Qué más destaca por acá? Arriesga 23 años de cárcel y se le imputan 4 delitos. Hoy parte preparación del juicio oral contra Katy Barriga. Hallan cuerpo en Paso Bajo Nivel inundado en San Bernardo. Se indaga causa de muerte. Armada desvincula a 2 funcionarios presos por violación en Rapa Nui. La víctima tiene 23 años y el hecho habría ocurrido el viernes. ¿Qué más destaca por acá? El diario. A 3 años del ataque, Hamas lo reivindica como un capítulo histórico y defiende la resistencia contra Israel. Rectora de Universidad de Chile. Ataque a alumnos de la UC. Ninguna forma de violencia es aceptable. Alerta por posible brote de peste neumónica en Rusia. Estados Unidos reitera llamado a sus ciudadanos a abandonar el país. Profesor fallecido postulando a deuda histórica. Congreso exige investigar. El Mineduc identificó 17 casos. Crimen organizado, cárceles y estado de excepción. Senadores impulsores detallan ejes de nueva reforma de seguridad. Desafuero de Calixto. Mesa del Senado afirma que decisión no afectará el trabajo legislativo. Y por último, mujer sometida a fallida ejecución en Estados Unidos vuelve a estar consciente. Su recuperación no tiene precedentes. Mujeres, se supone que ella tenía que poner una inyección, tenía que quedarse dormida y no despertar nunca más. ¿Y cómo explica esta persona que ha despertado y está viva? Titulares del diario El Mercurio, cuando ya el reloj marca
las 8 de la mañana con 16 minutos. 8:16. Es día miércoles 7 de octubre. Yo te quiero.

8 de la mañana ya con 20 minutos, 8 con 20 en este show de noticias de Ocarina al Despertar. Jornada día miércoles 7 de octubre. ¿Qué dice el tiempo? El tiempo dice que seguiremos con inestabilidad atmosférica. Eso significa que tendremos para hoy día, según el informe del tiempo, nublado y chubascos débiles y probables tormentas eléctricas para la tarde. Probables tormentas eléctricas, ¿ya? Aunque hace rato que no llueve, sí, ¿eh? Se ha mantenido ahí el tiempo, pero estas nubes son re locas. Pasan y pueden caer y te pueden mojar, ¿sí o no? Seguimos avanzando, revisamos el diario El San Carlino. Destaca como gran titular, siguen robos en sector CESFAM. En población 11 de septiembre, rompen vidrios y roban especies. ¿Qué más destaca por acá el diario? Condenan a 8 años de presidio a sujeto que agredió a hombre para robarle su camioneta. Destaca el diario El San Carlino. Ayer, personas atrapadas en ascensor del CESFAM, Teresa Valdechi y otras emergencias. En meteorología, pronostican tormentas eléctricas y nubes conventivas y tornádicas. O sea, puede haber un tornado hoy día, ¿no? No está bueno el pronóstico hoy día. Sí, reiteramos, esto lo dice el San Carlino, no lo digo yo. Pronostican tormentas eléctricas y nubes convectivas y tornádicas. Bueno, es tornado hoy día. Ay, Dios mío. Cachapoal recibió a su joven este histórico logro internacional en robótica. Aparece también destacado acá en el diario local El San Carlino. ¿Sabe qué más? Hoy día mejor no salga ninguna cosa a la tarde. Se puede tomar con un tornado. Según el diario local El San Carlino. Hay gente que le gusta estas noticias como para alarmar a la gente, ¿sí? ¿No? Bueno, depende del sentido que usted lo vea. Si yo le digo probables tormentas eléctricas y tornados, ¿le estoy advirtiendo de una situación que puede ocurrir o lo estoy asustando? ¿Cómo percibe usted la noticia? Yo solamente la leo. Usted ya cambió la radio, ya no quiere saber si hay tornado hoy día. ¿Ve? La gente no reacciona igual a una información. Por eso hay que tener cuidado y, entre comillas, la palabra tino para el tema de las informaciones. Por algo uno habla de probables. No se olvide nunca esa posibilidad. Probables. 8.22. 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

8 de la mañana, ya 25 minutos, 8.25. Ahí estaba la Torre de Babel, versión ahí de David Bisbal. Seguimos revisando los diarios para que usted se levante informado. Core gestiona ante DIPRES y el Congreso para revertir recorte en el presupuesto. Es el gran titular que trae hoy día el diario La Discusión de Chillán. Día clave para la Laguna de la Plata. Core define creación de parque. El fondo Bullileo. 17 años de espera. Le citan por 85 millones de dólares sistema de agua potable rural en Coihueco. Los contraste ahí de la... No veo bien ahí. Ya. ¿Qué más destaca por acá? Porque estoy leyendo la portada del diario. Falla en transformador causó masivo corte de energía eléctrica en la región. Ese fue el corte ayer en la tarde. ¿Qué pasó, dijo la gente? Sí, bueno, ahí tenemos ya la respuesta. La discusión de Chillán investigó, porque el resto informa, no, pues corte de luz, corte de luz, corte de luz. Ya, y después, ¿qué pasó? Queremos saber a qué se originó el corte de luz. Bueno, hoy día la discusión de Chillán habla sobre falla en transformador causó masivo corte de energía eléctrica en la región. Aumentan municipios dispuestos a financiar el programa Yo Elijo Mi PC. Titulares del diario La Discusión de la vecina ciudad de Chillán. 8 de la mañana con 26 minutos, 8.26. Hasta aquí le damos con el Ocarina al despertar. Nos vamos a hacer un necesario coffee break. De día miércoles 7 de octubre. Una pequeña pausa y nos reencontramos a las 9 con la mañana Ocarina. Con las canciones viejitas, pero bonitas, y la información local, provincial, regional y nacional. En más detalle. 8.27. 8.27.

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1: 8 de la mañana, 30 minutos.
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0: 8 de la mañana, 58 minutos.
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4: Calle Balmaceda. La calle Balmaceda lleva su nombre en homenaje a don José Manuel Balmaceda Fernández, abogado y político chileno, nacido en Santiago en 1840. Fue presidente de la República entre 1886 y 1891. Durante su gobierno impulsó un amplio programa de obras públicas, que incluyó la construcción de caminos, puentes, ferrocarriles, escuelas y otras obras destinadas a la modernización del país. Su mandato estuvo marcado por un fuerte conflicto político entre el Poder Ejecutivo y el Congreso, situación que finalmente desembocó en la Guerra Civil de 1891. Tras el término del conflicto, Balmaceda se refugió en Santiago. El 19 de septiembre de 1891, al día siguiente de finalizar su periodo presidencial, se quitó la vida. José Manuel Balmaceda es una figura relevante de la historia política chilena y su nombre permanece en calles, avenidas y espacios públicos a lo largo del país.
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Hola, hola, ¿qué tal? ¿Cómo están? Muy, pero muy buenos días. Sean todos bienvenidos a la mañana. Oh, Karina, mañana ya. Estamos en esta mañana, día miércoles 7 de octubre. Vamos a ver si vamos a tener un mejor clima el día de hoy. Estaremos revisando en un ratito más. Nosotros estamos de vuelta ya que estuvimos tempranito en la mañana. Estuvimos muy temprano de 7 a 8 y media en Oh, Karina, al despertar. Ahora nos corresponde de 9 a 12 estas 3 horas de programa, 180 minutos, donde estaremos acompañando a nuestros auditores, amigos y amigas, con las mejores canciones de ayer, hoy y siempre. Y las informaciones del ámbito local, provincial, regional y nacional. Quedan todos invitados a disfrutar de la mañana Ocarina en las 4 plataformas que su estación de radio Ocarina FM tiene a su disposición para que usted disfrute de la mañana Ocarina. Buen día. Bienvenidos, comenzamos la mañana, oh Karina, el día miércoles 7 de octubre. Bienvenidos.

Ahí estaba la sociedad con ese tema. Quiero, quiero tenerte a mi lado. Pablo Castro y Daniel Guerrero eran quienes integraban la sociedad. 9 de la mañana con 14 minutos, que fue un dúo muy famoso en los 90. Les fue muy, pero muy bien. Vamos a saludar a quienes están de onomástico hoy día. La Iglesia Católica recuerda a nuestras amigas que llevan por nombre Rosario. Hoy día el santoral de la Iglesia Católica recuerda a Nuestra Señora del Rosario. ¿Ubica usted alguna amiga que lleve por nombre Rosario? Que de cariño la gente le dice Chayo. Para todas las Chayitos que están en la sintonía, lo pasen muy bien. Las estadísticas, los números indican que se vive hoy, gracias a la venia de nuestro buen Señor, el día número 280. Es el día hábil 5 de un total de 21. Nos van quedando 24 días para finalizar el mes, 4 días para el próximo feriado. ¿Cuándo es feriado? El lunes. Caramba, caramba, que llegue el lunes. Es un tema de la Cubanacán, eso es. Semana número 41 y nos quedan 85 días para el año 2027. 85 días nos quedan de 2026. Nuestra Señora del Rosario recuerda hoy el santoral de la Iglesia Católica. Son ya las 9 de la mañana con 15 minutos. La vamos a acompañar con la mejor música de ayer, hoy y siempre. Las informaciones que ya vienen. Lo primero que vamos a compartir con ustedes en informaciones es el informe del tiempo, que viene después de esta canción que la trae la niña rebelde de México, Alejandra Guzmán. 9:16.

9 de la mañana con 19 minutos, 9 con 19 minutos. Seguimos avanzando en esta mañana y vamos a saludar a quienes están de cumpleaños, pero eso viene antes. Sí, antes vienen los cumpleaños, viene un ratito más porque es hora de realizar el informe del tiempo. Actualizamos nuestra informe meteorológico a esta hora de la mañana. Ya lo tenemos por aquí, listo. Vamos entonces con el informe del tiempo, dato que nos proporciona la Dirección Meteorológica de Chile, perteneciente a la Dirección General de Aeronáutica Civil. Recuerde que es un pronóstico, un pronóstico. Se espera nublado y chubascos aislados y probables tormentas eléctricas, es lo que destaca el informe del tiempo para hoy, con una temperatura que llegará a los 16 grados. El sol salió hoy día a eso de las 7 de la mañana, con 15 minutos. Cada día más temprano el astro rey sale por estos lares y a las 19:56 comenzará la puesta de sol. El último rayito de luz será a las 20:22. Duración de la luz diurna será de 12 horas y 42 minutos. Vamos a revisar por acá. ¿Qué más tenemos por acá? Vamos a ver la proyección para los siguientes días. Para mañana. Mañana se espera también chubascos aislados. Bueno, las condiciones de lluvia van a estar presentes hasta el día viernes. El sábado no hay amenaza de lluvia. El domingo tampoco. Las lluvias vuelven para el día festivo, que es el 12 de octubre. Ahí está el informe del tiempo. No se olvide que es un pronóstico. 9.21, aquí está Gonzalo. ¿Quién piensa en mí? Un éxito que impusiera el cantante español Gonzalo allá por 1983.

0: 9 de la mañana, ya 24 minutos, 9 con 24 minutos. Ahí estaba Gonzalo y ese éxito ochentero. ¿Quién piensa en ti? Yo nomás pienso en ti. 9 con 25, ya acaba de cambiar el reloj. Vamos a saludar a los que están de cumpleaños, pero antes ya tenemos mucha gente que está reportando sintonía. Vemos por acá a nuestra amiga Marujita de Chiguayante. Gracias, Marujita, por estar ahí a través de la página web. Tenemos también ahí a nuestro amigo Arturito Rivera. Rosalía Riveros, nuestra amiga Chofi Chofi, está por ahí. Juanito Quesada, que está nuestra amiga Rosita Romero Palacios, Verónica del Sauce, tenemos ahí a nuestro amigo Marcelito López Ortiz, Carmencita Zúñiga, Florcita Castillo, Alicia Andana, nuestra amiga Gladys, nuestro amigo Nico, está por ahí también reportando sintonía, nuestra amiga Silvita San Martín nos acaba de escribir. Por acá, en la transmisión del fanpage de la Radio Ocarina, tenemos a Elena Cifuentes, Eliana Fuentes, que nos escribe por acá. Tenemos también ahí a nuestra amiga Mirellita Ortega. Buen día, dice, un feliz cumpleaños a mi hijo Daniel Antonio Sánchez Ortega. Un abrazo gigante, gracias a su hijo ahí, a Daniel Antonio Sánchez Ortega, hijo de Mirella Ortega Mendoza, que hoy día está de cumpleaños. María Angélica Toro Zúñiga también nos escribe por acá. Y nuestro amigo Carlitos Dante. Tenemos también a Blanquita Escobar, Rumén González, que nos está escuchando y viendo desde Santiago. Saludos para nuestro buen amigo ahí en la capital de Chile. En distintas ciudades la gente nos escucha a través de las cuatro señales que Ocarina tiene al aire en forma simultánea. De la forma más tradicional que usted puede escuchar la radio es vía la 104.3, frecuencia modulada, la región del Maule, Ñuble, Biobío. Estamos también saliendo a Chile y el mundo a través de www.ocarinafm.cl. Y estamos en la aplicación y en la transmisión del Facebook Live de Radio Ocarina. Por ahí vemos que nos está escribiendo nuestra amiga Susanita Irarrázaval, que también nos escribe y nos saluda. Vamos con los cumpleaños. ¿Quiénes nacieron un día como hoy? Hoy día estamos a 7 de octubre. Patricio Vázquez. Nuestra amiga María Plaxedes Canales Prado. Ella nos escucha ya en la quinta región. Conocida como Pachi, que vivió por muchos años en Coihueco, pero se tuvo que ir a la quinta región. Pero allá nos escucha. Así que para María Plaxedes Canales Prado, Pachi, un abrazo grande y feliz cumpleaños. Daisy Acuña está de cumpleaños. María Canales, Roberto Ortiz, también nació un día como hoy. Joana Fuentes González, Daisy Acuña Romero, Soledad Rodríguez y nuestra amiga Romina Elena está también de cumpleaños hoy día. Felicidades, que lo pase muy, pero muy bien. Y dentro de los famosos, ¿quién nació un día como hoy? La cantante Toni Braxton. Toni Braxton está cumpliendo hoy día 59 años. Y hoy, antes que nos pille la música, saludamos a todos los veterinarios. Hoy, 7 de octubre, es el Día del Médico Veterinario en Chile. ¡Felicidades! 9.28. Volvemos a la música. Aquí está el trío Pandora, que grabó este medley de éxitos del cantante mexicano Emmanuel. Aquí está Pandora.
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0: 9.28.

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1: 9 de la mañana, 33 minutos.
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4: Volvemos después de la tanda comercial de la radio, raudos a la música. Y a un clásico de 1988 con Rod Stewart. Y este Forever Jam, algo así como siempre joven. Faltan 25 minutos para las 10. 25 minutos faltan para las 10 en la mañana, Ocarina.

Jam. Por siempre joven. Bueno, esta canción de 1988 con el cantante inglés Rod Stewart, más que hablar de juventud, es una carta a sus hijos. Sí, es el significado de esta canción, donde él escribe, ¿cierto?, de que por estar de gira, estar, ¿cierto?, cantando por el mundo, se perdió lo más hermoso, la crianza de sus hijos. Sí, el momento exacto en que el niño comienza a caminar, sus primeras palabras. Bueno, algunos por motivo de trabajo, y mucha gente trabaja afuera, se pierden a veces la crianza de los niños. El día a día, que es tan hermoso. Así es, criar a los hijos. Es uno de los actos más hermosos que existe, ¿sí o no? Bueno, ¿para quién hemos sido papá? Lo demás, ¿cierto? Que no, por uno u otro motivo no han sido papá. Bueno, tienen que vivir de la experiencia de lo que dicen los demás. Pero no hay nada como vivir su propia experiencia siendo papá, criando a un hijo en todas sus etapas. Y esta canción habla de eso, ¿sí o no? Habla de que se perdió los mejores años de la vida de sus hijos por andar de gira por el mundo. No es que se arrepienta, pero igual son lindos esos momentos. La primera vez que te dicen papá, la primera vez que caminan y lo dejan al colegio en su primer día de clase. ¿Sí o no? Uno se le parte el alma, los deja solo ahí. Tiene que irse, porque las tías te dicen, váyase, váyase, porque si usted se queda, no va a querer hacer nada. Y de a poquito ya uno comienza a dejar, no partir a los hijos, sino de a poquito se va separando un poco de los hijos. Bueno, volvemos a lo nuestro. Las canciones nos llevan a esa historia, nos ponen esa temática. Ahí estaba el gran Rod Stewart. 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Volvemos a la música, volvemos a las canciones. Ponemos todo el power, toda nuestra energía para que usted se sienta bien. Para que se inyecte la energía que Radio Ocarina irradia a través de estas canciones. Aquí está el peruano Pedro Suárez Vértiz. Me estoy enamorando. Mucha gente. Faltan 18 minutos para las 10. ¿Sí? 18 para las 10.

Me estoy enamorando. Yo sé que es para toda la vida. Se enamora uno para toda la vida. O de repente se acaba el amor. ¿Sí? Bueno, hay muchas canciones que hablan de eso. Hay una que de Guillermo Dávila que dice: cuando se acaba el amor. La, ra, ra, ri, ra, ra, ra, ra, ra. ¿Sí o no? Bueno, hay algunos que tienen la suerte de estar juntos toda la vida y otros, por motivos de la vida, ¿cierto?, se terminan separando. Así es la vida. Pero cuando uno se junta con alguien, es para toda la vida. O usted, cuando se junta con alguien, dice: ah, vamos a ver qué pasa. Como dijo el Gary, ¿qué sucede? ¿Qué sucede? Bueno, seguimos avanzando a 13 minutos de que sean las 10 de la mañana. Queremos enviar las condolencias de parte de la radio, gerencia, propietaria, director, personal, quienes hacemos programas todos los días. Ahí a nuestra nueva colega de labores, Mirna Garrido Valenzuela. Bueno, ella está pasando por un dolor grande y quienes hemos pasado por algo así sabemos cuánto se sufre. Bueno, le enviamos las condolencias porque ayer nos enterábamos del fallecimiento del padre de Mirna. Ella luchó bastante con su papá, ¿cierto? Y llevándolo al médico, amanecía con él en urgencia. Pero el señor decidió llevárselo a su santo reino. Así que ya descansa en los brazos de nuestro señor, don Jorge del Carmen Garrido Hernández. Que el buen señor le dé el consuelo a Mirna y también a su familia y la fortaleza para enfrentar este difícil momento, porque a pesar de que la vida es así, de que la vida es vida, nunca está preparado uno para este tipo de situaciones. Nadie está preparado. ¿Sí? Algunos quizás lo demuestran menos, pero es terrible. Bueno, las condolencias entonces para Mirna, nuestra colega de labores, Mirna Garrido Valenzuela, por el fallecimiento de su señor padre, Jorge del Carmen Garrido Hernández. El funeral, o en este caso el velatorio, se está llevando a cabo en su domicilio, ubicado en el sector Junquillo, camino o comuna de San Carlos. El funeral se realizará mañana, jueves 8 de octubre, luego de una misa por el eterno descanso de su alma, a las 10:30 horas en el convento de los Padres Trinitarios, para luego ser llevado al cementerio Parque San Carlos. Nuevamente, las condolencias para Mirna Garrido Valenzuela, colega de labores nuestra, se sumó hace poquito a la radio, y estos golpes marcan, pero sabemos que se va a reponer y va a seguir adelante con sus actividades. Nuevamente, de parte de la gerencia propietaria de la radio Ocarina y todos quienes hacemos radio Ocarina, le enviamos nuestras sinceras condolencias a Mirna. Faltan 10 minutos para que sean las 10 de la mañana. Este tema lo escribió Phil Collins para dedicárselo a su hija. Y fue parte de la película de Disney, Tarzán. En mi corazón vivirás. Phil Collins. Faltan 10 minutos para las 10. En la mañana, Ocarina.

0: Phil Collins, En mi corazón vibras, tema que publicara en 1999 para la película Tarzán de Disney. Para los estudios Disney. Faltan 6 minutos para que sea las 10 de la mañana. Avanzamos en esta mañana, día miércoles 7 de octubre. Recordar, indicar que el Santoral recuerda hoy día a Nuestra Señora del Rosario. Seguimos avanzando con nuestros auspiciadores. 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Bomberos rescató a persona atrapada en un ascensor. Emergencia se registró durante la tarde de ayer y movilizó a equipos de bomberos. Esto ocurrió acá en San Carlos. Alrededor de las 14:55 horas de ayer, bomberos acudió a una emergencia registrada en un edificio donde una persona se encontraba atrapada en un ascensor. Los equipos de emergencia trabajaron en el lugar para realizar el rescate y controlar la situación. La emergencia fue atendida por bomberos, quienes lograron liberar a la persona atrapada. Y esta persona quedó atrapada ahí en el ascensor del CESFAN o consultorio Teresa Valdechi de San Carlos. Volvemos a la música, a las canciones. Auditores y amigas sugieren canciones como esta.
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0: 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Vicentico.
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0: Canta un cover de los suecos ABBA.
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1: 10 de la mañana.
2: En punto.
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3: Calle General Pedro Lagos. La calle General Pedro Lagos lleva su nombre en homenaje a don Pedro Lagos Marchant, militar chileno nacido en Chillán en 1832 y destacado protagonista de la Guerra del Pacífico. A lo largo de su carrera militar, participó en diversas campañas y alcanzó el grado de coronel. Su momento más recordado ocurrió el 7 de junio de 1880, cuando estuvo al mando de las fuerzas chilenas que participaron en la toma del Morro de Arica. Posteriormente, durante la campaña de Lima, comandó la tercera división del ejército y participó en la batalla de Chorrillos y Miraflores. En 1881 fue ascendido a general de brigada. Pedro Lagos falleció en Concepción el 18 de enero de 1884. Su nombre permanece en calles y espacios públicos de Chile, como recuerdo de su participación en uno de los periodos más importantes de la historia militar del país.
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0: No puedo quitar mis ojos de ti. Así se llama esa canción. Esta es la versión del cantante inglés Engelbert Humperdinck. Esta versión, ¿cierto? La primera fue grabada por Frankie Valli, que era vocalista de The Four Seasons a finales de la década de los 60. Vamos a hacer un alto en la música, en las canciones, porque vamos a una interesante entrevista. Nos visita acá en los estudios de la radio Ocarina la señora Ruth Arriesgada, que ella pertenece, ¿cierto?, a la Corporación del Cáncer San Carlino, que nos viene a hacer una invitación porque mañana hay un gran evento en nuestra ciudad de San Carlos. Señora Ruth, buenos días y bienvenida a la radio Ocarina.
1: Hola, Memito, ¿cómo está usted? Espero que haya tenido una buena semana, una mitad de semana muy buena,
0: hasta
1: como
0: hasta el momento vamos bien.
1: Ah, perfecto, no sí. Hay problema, no hay problema.
0: Bueno, señora Ruth, yo sé que usted viene una visita flash, sí. Porque nos viene a hablar sobre la segunda jornada con la comunidad de prevención del cáncer cerca de ti.
1: Así es, pero antes quiero tomarme un segundito para saludar a la señora Mari del supermercado Mari de la Villa del Villorrio, Las Arboledas, que es maravilloso, tiene de todo, así que estamos ahí dándole un saludo grande para ella. Y ya, ahora sí va a lo que vinimos.
0: Sí, ¿no? ¿El hospital también lo iba a saludar?
1: Ah, perdón, sí, hospital en su aniversario.
0: Esta es la sección saludos.
1: Exacto, al director del hospital, don Luis, y Luis Gatica, y también a toda la gente del hospital, que son muy buenas personas, trabajan duro siempre, están atentos a la... requerimiento de sus pacientes, de las personas que van a las consultas, así que yo soy también soy paciente del hospital y creo que su labor es súper importante, así que felicitarlo a todos desde la entrada hasta arriba, el último piso, a todos les mando un tremendo abrazo en su aniversario, ¿ya?
0: Perfecto. Eso. ¿Sabemos cuántos años cumple o no?
1: 152 o 153.
0: Luis, por ahí, sí. Harto tiempo.
1: Sí, el hospital, sí, mucho.
0: ¿Cuál será más antiguo? ¿El hospital de Chillán, cierto? Sí, o el hospital
1: creo.
0: De...
1: Sí, yo creo que el de Chillán. No tengo hospital... la información, pero creo que sí.
0: Bueno, el hospital de Chillán, Herminda Martín, lleva el nombre de una gran colaboradora que ayudó a levantar el hospital después del terremoto del 39.
1: Sí, el otro día algo leí,
0: sí. Sí, uno se va culturizando y siempre me preguntaba yo, ¿por qué se llama Herminda Martín? Claro, ella puso platita... Martín. Sí, para el hospital de Chillán. Y acá en San Carlos, el hospital de San Carlos tiene el nombre de un gran doctor que algunos tuvimos un placer de conocerlo, el doctor Benicio Arzola.
1: Sí, lo conocí también. Sí, muy buen doctor.
0: Ese es el doctor que decía que hay que comer cazuela, ¿o no? Tenía su forma de la medicina de otra forma, ¿eh? Como los médicos antiguos.
1: Así es.
0: Sí, lo mandan a uno a comer bien.
1: Sí, pues.
0: Bueno, vamos a lo nuestro, vamos a lo
1: ya,
0: que nos convoca.
1: Ya, invitar a toda la comunidad sancarlina a un evento importantísimo para nuestros queridos auditores, familiares, amigos, escuchándonos, que mañana vayan a las 3 de la tarde al Centro Cultural, porque vamos a tener unos tremendos expositores. Van a hablar de la salud, de la nutrición, de la parte kinésica, los kinesiólogos. Va a haber un kinesiólogo que va a hablar de la rehabilitación y prehabilitación para poder llevar mejor cuando uno está enfermo o también con cáncer. No solamente la gente que tiene cáncer puede estar haciendo rehabilitación, la hacen todos. Entonces es importante ir a escuchar y conocer que tenemos muchas herramientas para hacer que nuestros días sean mejores. Una calidad de vida hace que uno ande feliz, esté contento, tenga mejor relacionarse mejor con los pares y nos ayuda mucho, Memito. Así que yo creo que es súper importante y valedero que vayan, porque esto todo es gratuito, no se cobra absolutamente nada. Igual vamos a tener por ahí una rifa, algo simpático para... ¿cómo se llama esto cuando uno intercambia con el público?
0: Ya
1: vamos a estar interactuando, esa es la palabra.
0: Bueno,
1: vamos,
0: tengo entendido que también van a haber stand informativos, exámenes preventivos, red de apoyo. Hábleme sobre los exámenes preventivos.
1: Ya, lo que pasa es que PrevenColon es una forma de saber si en algún momento uno va a tener cáncer en el colon, ¿ya? Haciendo un examen que le entregan un kit a la persona, lo lleva, se ponen de acuerdo cuándo lo van a ir a dejar, y si hay sangre ahí en esa parte del examen, ahí van a llamar a la persona y le van a hacer su seguimiento. Pero quien no tenga eso va a estar feliz porque no va a tener cáncer aún. Va a estar mucho mejor. Ese examen es muy
0: Y es uno de los cánceres que más está aumentando en Chile, ¿ah?
1: ¿Eh? Sí, en nuestra región.
0: Qué pena.
1: Lleva la bandera. ¿Sí? Él y el de mamas. El cáncer de mama y el cáncer colorectal.
0: Por eso es bueno ir a este evento que es mañana para hacer todas las preguntas.
1: El examen es gratuito para las primeras personas que lleguen, porque ¿ya? No hay así como 100 exámenes.
0: Ya
1: no voy a dar el número porque si no van ahí a pelear un poco. No, los que lleguen primero y se anoten y tengan la edad, porque es entre 45
0: bueno,
1: y
0: 70. Bueno, estos están van a estar funcionando antes de...
1: Van a empezar a funcionar como 10 para las 3.
0: 10 para las 3.
1: Sí, porque la gente empieza a llegar acá. Hay mucha gente que es puntual y le gusta que a las 3 esté todo, pero nunca vamos a poder empezar a las 3
0: nunca,
1: la exposición. Pero sí, los stands van a estar disponibles para tomar la presión, el azúcar, y los que quieran hacerse este examen es gratuito y pueden participar las personas de 45 a 73 años, creo que es.
0: Esto ¿ya? Es en el Centro Cultural.
1: En el Centro Cultural.
0: 3 de la tarde.
1: En el anfiteatro. Desde las 3 de la tarde,
0: gratis.
1: Exactamente. Gratis, es gratis. Los expositores vienen gratis, son personas que hacen clases en la universidad, que ellos buscan un horario para poder apoyar a esta corporación que es sin fines de lucro. Acá en San Carlos también tenemos mucha gente, por eso nombré a la señora Mari, porque ella también siempre me apoya para poder tener alimento, cosas que necesitemos para las personas que vienen, porque también hay que tenerle un pequeño refrigerio, porque imagínense si llegan a las 2 y se van a las 5:30, es mucho rato.
0: Sí.
1: Entonces, acá en San Carlos también tengo mucha gente que nos ha cooperado. Plata no recibimos casi nada porque preferimos que nos hagan este tipo de donaciones, para nosotros es mucho mejor. La plata uno la tiene que disponer, mandar, ay, no, es mucho lío. En cambio, sí, nosotros nos dan pan, nos dan esto, lo otro, y cosas saludables, fruta, frutos secos. Todas esas cosas hemos recibido en este tiempo para poder recibir a las personas, y también tenemos, como le decía, premio. Ahí vamos a hacer unas rifitas para que la gente esté más contenta y vayan con ganas a escuchar algo que va a ser muy importante para ellos y toda su familia.
0: Y aprender también.
1: Exactamente. Y si tienen dudas, hagan preguntas. Y como le decía a usted, los stand de información van a tener hartos folletos, hartas cosas para que se lleven también para poder después leerlo más con calma. Así que eso, pues lo esperamos a todos. Gracias por la audición, a usted, sí, por conversar conmigo, y estoy muy contenta porque mañana va a estar bonito el día y vamos a estar todos ahí expectantes a la reunión.
0: Reiteramos entonces, esto es mañana a las 3 de la tarde, mañana el Centro Cultural.
1: Así es.
0: Que tenga un resto de jornada y si Dios quiere, en una de esas nos encontramos mañana.
1: Sí, ahora voy al Centro Cultural al aniversario del hospital.
0: Estoy
1: invitada, sí, pues. Sí. La corporación está invitada, ¿ya? El COSOC también me invitaron.
0: ¿Y a qué hora comienza eso?
1: Ahora dejarse caer. 10:30.
0: 10:30.
1: Sí, ya, estoy vamos. Justo.
0: Ya, que le ya, vaya pues, muy bien.
1: Ya, listo. Pues muchas gracias, Memito. Que
0: gracias por venir. Ahí estaba la señora Ruth Arriagada, ¿cierto? De la Corporación del Cáncer, que va a esta hora al Centro Cultural, donde se va a llevar la actividad del aniversario del Hospital de San Carlos, que nosotros como radio también lo saludamos. Y mañana, no se olvide, a las 15 horas, esta segunda jornada con la comunidad Prevención del Cáncer Cerca de Ti. Nosotros volvemos a la música, a las canciones de Ocarina. 10:19. Aquí está Vicky Carr, que nos trae este éxito de 1988. ¿Sabía usted que hay otro en tu lugar?

10:22, el recuerdo ahí con Vicky Carr. Hay otro en tu lugar. Así es. 10:22 minutos, seguimos avanzando en esta mañana de canciones y de éxitos. 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El grupo español Amaral nos trae Días de Verano. ¿Cuánto falta para el verano? Harto falta todavía. 10:24 en la mañana, oh Karina.

Ya son las 10 de la mañana con 27 minutos, 10 con 27 en esta mañana, oh Karina. Día miércoles 7 de octubre, 7 de octubre ya, ¿cómo avanza este mes? 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Si usted quiere seguir colaborando con esta gran rifa de Skating Wheel, que este día sábado parten al torneo en la ciudad de Los Ángeles, representando a San Carlos. 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Ojalá lleguen todas con podium. Ya nos tienen acostumbrados las chicas de Skating Wheel a llegar todas con podio. Así que bien, bien, bien por ellas. Que les vaya súper bien. Que Dios les bendiga, les guarde en el viaje de ida y vuelta. Ya el sábado, Skating Wheel representa a San Carlos en el patinaje artístico en la ciudad de Los Ángeles. 10:29, seguimos avanzando, vamos a saludar ahí a los amigos de Surfarma. 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Volvemos a la música, a las canciones. En la mañana, oh Karina. Este tema fue publicado en agosto de 1997 y fue todo un éxito radial en aquel entonces. Ay, me acuerdo yo cómo pedían todos los días, por favor, la flaca, la flaca, la flaca. ¿Cuál flaca? Andrés Calamaro. 10:30.

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1: 10 de la mañana. 34 minutos.
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Está faltando ya 20 minutos para que sea las 11 de la mañana. 20 minutos faltan para las 11. Día miércoles 7 de octubre. Después de la música estamos de vuelta junto a ustedes y vamos a las informaciones del día. ¿Qué ocurre en San Carlos? ¿Se mueve? ¿Se agita la ciudad? Bueno, veamos. Liceo Politécnico realizó simulacro de incendio para fortalecer la seguridad de su comunidad educativa. El Liceo Politécnico Capitán Ignacio Carrera Pinto realizó este martes 6 de octubre a las 11 horas un simulacro de incendio 2026, instancia destinada a fortalecer la preparación y capacidad de respuesta de toda la comunidad educativa ante una eventual emergencia. La actividad contó con la colaboración de bomberos, carabineros de Chile y seguridad ciudadana, cuyos equipos participaron activamente en el desarrollo del ejercicio y apoyaron el correcto funcionamiento del procedimiento de evacuación. Este tipo de simulacro busca que estudiantes, docentes, funcionarios conozcan los protocolos de emergencia, identifiquen las vías de evacuación y aprendan a actuar de manera ordenada, segura, frente a situaciones de riesgo. Además, permiten evaluar los tiempos de respuesta y detectar los aspectos que puedan ser mejorados. Para el establecimiento, estas actividades son fundamentales, ya que contribuyen a generar una cultura de prevención y autocuidado, entregando herramientas que pueden ser decisivas para proteger la integridad de las personas ante una emergencia real. Desde el Liceo Politécnico Capitán Ignacio Carrera Pinto expresaron su agradecimiento a bomberos, carabineros de Chile y seguridad ciudadana por disposición y compromiso con la seguridad de la comunidad educativa. ¿Uno saca de estas lecciones? ¿Haría usted un simulacro en casa? ¿Tiene claro en caso de que haya, por ejemplo, un incendio, una inundación o simplemente un terremoto? ¿Tenemos claro cómo lo vamos a hacer? ¿Quién es la persona que se pone más nerviosa en la familia? Porque hay gente que se pone tan nerviosa que abre de brazos y se para en la puerta, no hay cómo sacarlos. Ahora, si usted hiciera un simulacro, ¿lo haría que todos los miembros de la familia estuvieran conscientes? ¿O de repente usted está ahí calladito como jefe de hogar y dice ¡incendio, incendio, incendio! ¡Salgan, salgan! Para ver cuál es la reacción de quienes están en casa. ¿Cómo lo haría usted? Buena pregunta. Buen ejercicio, porque uno nunca sabe lo que puede ocurrir. ¿Estamos realmente preparados en nuestra casa? ¿Conocemos la reacción de quienes viven en nuestra casa? Porque no todos reaccionamos igual a un evento. ¿Cómo lo hacemos? ¿Tenemos claros los lugares de evacuación en casa?

Yo creo que no. Bueno, ahí está, se la dejamos. Volvemos a la música y vamos con el tema ganador de la OTI de 1977. País ganador, Nicaragua. Carlos Mejía Godoy, Quincho Barrilete. Faltan 16 minutos para que sean las 11 de la mañana. 16 para las 11.

Ahí estaba Carlitos Mejía Godoy, ganador del Festival de la OTI en 1977. Quincho Barrilete, canción que pertenecía y representaba al país de Nicaragua. Nicaragua. Faltan 12 minutos para que sean las 11 de la mañana. Avanzamos en esta mañana. ¿Qué dice el tiempo? El tiempo que no nos deja hacer nada al aire libre. Nos tiene ahí desesperados. Como un álbum sin pera. Desesperado. 12 grados de temperatura. Y se espera chubascos aislados. Hasta el momento los chubascos han aguantado. No sabemos si para la tarde pueden caer algunas gotitas o no. Vamos a ver qué pasa. Faltan 11 minutos para que sean las 11 de la mañana. Avanzamos y vamos a hablar del Liceo Diego Portales. 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El equipo masculino de balón mano del Liceo Diego Portales de San Carlos consiguió una histórica medalla de bronce para Ñuble en la final nacional sub-14 de los Juegos Deportivos Escolares. El conjunto sancarlino obtuvo el tercer lugar tras derrotar a Biobío en el partido por la medalla de bronce, concretando una destacada participación a nivel nacional. El resultado representa un importante logro para el Liceo Diego Portales, establecimiento que durante años ha impulsado el desarrollo del balonmano entre sus estudiantes. El proceso deportivo ha sido liderado por el técnico Jorge Rojas, quien ha acompañado el crecimiento de la disciplina en la comunidad educativa. La educación del equipo o la actuación del equipo también pone en valor el trabajo formativo desarrollado por los jóvenes deportistas, quienes alcanzaron el podio nacional a través de la preparación, disciplina y perseverancia. Ahí está la clave del éxito en todo lo que uno haga. Disciplina, ¿cierto? Preparación, perseverancia. La medalla de bronce marca un hito para el balonmano escolar sancarlino y Ñuble, dejando al Liceo Diego Portales como protagonista de uno de los principales resultados deportivos de la región en esta categoría. Felicitamos entonces al Diego Portales. Algunos tuvimos el honor alguna vez de haber estudiado ahí. Hagamos un trato. Amanda Miguel. Vamos.

Hagamos un trato. Eso es Amanda Miguel con ese tema de 1981. Saludos para Silvita, que nos programó ese tema o nos sugirió esa canción. Por ahí tenemos un tema de... Antes se me olvida ahí, nuestro amigo Eduardo quiere un tema de Kenny Rogers. Vamos a buscar a Kenny Rogers. ¿Tenemos Kenny Rogers en la discoteca de oro en la radio? Creo que tenemos ahí. Vamos a ir a la música country ahí con Kenny Rogers. Vamos a buscarlo. Estamos buscando, estamos trabajando en eso. Pero antes de eso, vamos a recordar que este sábado, 10 de octubre, se realizará una caravana en apoyo a nuestros carabineros de Chile. La agrupación de San Carlos, No Más Carabineros Muertos, la cual saldrá desde Luis Cruz Martínez con Freire a eso de las 13 horas, culminando en el frente de la comisaría de San Carlos, en donde daremos todo nuestro apoyo a carabineros. Se extiende la invitación a toda la comunidad que quieran participar en apoyo a carabineros de Chile. Ahí don Raimundo Fuente, el que hace la invitación. Este sábado 10 de octubre, no se olvide, se realizará una caravana en apoyo a Carabineros de Chile. Esto parte en Luis Cruz Martínez con Freire, ahí donde estaba antiguamente la arrocera Tucapel. Para que se ubique ahí, este sábado. 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Volvemos a la música, a las lindas canciones. Este tema se llama Aquí, lo trae el italiano Franco Simone. Esta canción la publicó allá por 1982. Aquí faltan 3 minutos para las 11 de la mañana. 3 minutos faltan para las 11 de la mañana, Ocarina. 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
1: 11 de la mañana. Un minuto.
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1: 11:05. Estamos de vuelta con Kenny Rogers, este tema que fue sugerido ahí por don Eduardo. Everyone.

Ahí estaba Kenny Rogers con ese tema que lo vio ahí nuestro amigo Eduardo. Él lo pidió, ellos eran tres. Bueno, la frase ellos eran tres hace referencia a la famosa canción de Kenny Rogers, El Cobarde del Condado. El cantante estadounidense Kenny Rogers la publicó en 1979. La canción cuenta la historia de Tommy, llamado El Cobarde por los habitantes de su pueblo, y su amor por una mujer llamada Becky. Mientras Tommy estaba trabajando, tres hermanos conocidos abusaron de Becky. Y la letra original, la frase exacta dice, se turnaron con ella y eran tres. Tommy recuerda el último consejo de su padre en prisión. Aléjate de los problemas cuando puedas. Sin embargo, al ver a Becky destrozada, decide que debe actuar como un hombre. Entra al bar donde están los hermanos, cierra la puerta con llave y se enfrenta a los tres, hasta dejarlos inconscientes para defender el honor de Becky. Eso relata la historia de Kenny Rogers en la canción El Cobarde del Condado de 1979. Saludos ahí para nuestro amigo Eduardo que nos sugirió esa canción. 11:11, seguimos avanzando en esta mañana. 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Fórmula 5. Sé que me quieres. 11:12.

11 de la mañana con 14 minutos, 11:14 y bueno, ahí estaba ese tema con Fórmula 5. Ahora sé que me quieres, clásico setentero. Bueno, estas son las canciones viejitas, pero bonitas. Nos preguntan por el tiempo, ¿irá a llover? Ahí nuestra amiga María Elgueta y su esposo Juanito, don Juanito, ¿cierto? Nos preguntan si va a llover porque quieren comer sopa y pilla. Ojalá no llueva porque hay actividades que tienen que hacerse al aire libre. Yo quiero mandarle un gran saludo ahí a la banda comunal de San Carlos, Raúl López Acuña, quien ha podido entrenar en un estadio, ya que este fin de semana, el sábado 10, tienen un gran desafío. Van a un campeonato nacional de bandas de guerra. Y lamentablemente el tiempo no ha podido hacer, ¿cierto?, la presentación en una cancha de estadio, porque ahí se presentan. Se ha tenido que practicar en espacio reducido y no es lo mismo. Lamentablemente el tiempo no ha permitido practicar. Queda poquito ya para este gran desafío, de la banda comunal, ¿ya? Deseándole todo el éxito para que les vaya bien a la banda comunal. Nos vaya bien. Sí. Y ojalá que el tiempo aguante para poder hoy día hacer una práctica ahí en el Estadio 2. Porque es necesario hacerla en el estadio. Bueno, seguimos avanzando. 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Bueno, talento sancalino que nos llena de orgullo. San Carlos está siendo bien representado ahí con el amigo Vázquez. Huguito Vázquez, pero también hay chicas que están patinando, van a un nacional también de patinaje en la ciudad de Los Ángeles, la banda comunal, ¿cierto? Va también a un nacional y los cuequeros también son orgullo sancalino. Una gran noticia para nuestra comuna, Yael Fuentealba y Tomás Ulloa del Liceo Diego Portales se quedaron con el primer lugar del campeonato escolar regional de Cueca Guasa Enseñanza Básica realizado en Quillón. Su talento, dedicación, su amor por nuestras tradiciones los llevaron a convertirse en campeones regionales, representando con orgullo a San Carlos. Como Radio Ocarina, felicitamos a Yael y Tomás por este tremendo logro y le deseamos mucho éxito en los próximos desafíos que vienen. ¡Felicitaciones! Campeones. Qué lindo cuando uno es campeón, ¿eh? Tan lindo, es hermoso. Pero para eso se necesita sacrificio, constancia, entrenamiento. Sí. Para ser campeones. Para que te toquen el tema de Queen. We are the champions, my friends. Bueno, como todavía no es campeón, vamos a tocarle este tema de Ángela Carrasco y Juan Gabriel. Tema que publicaron en 1995. Se unen estas dos voces
con este tema que se llama Libro Abierto. 11 de la mañana, 20 minutos.

11 de la mañana ya con 22 minutos, ahí estaba ese tema. Libro abierto se llama esa canción, con Ángela Carrasco y Juan Gabriel. Nos preguntaban por ahí, ¿dónde el Nacional de Bandas? En la ciudad de Rengo. En Rengo, allá el Nacional de Bandas, donde la banda comunal de San Carlos, Raúl López Acuña, va a representar a San Carlos. ¿Cuándo es el Nacional? Este sábado también, 10 de octubre. Mira las instituciones sancalinas, cómo van unos para el sur, otros para el norte. En fin, San Carlos se mueve en deportes, en actividades culturales. Todo el éxito para la banda comunal, que tiene su gran desafío este día 10 de octubre en la ciudad de Rengo. Avanzamos en esta mañana, Ocarina, y vamos a saludar ahí a nuestros amigos que están en sintonía. Tenemos varios amigos en sintonía. Vamos a ir por más informaciones que tenía por acá, pero se nos cayó el sistema. Ahí está. A ver. Aquí tenemos esta información que queríamos compartir con ustedes. A ver, la tenemos lista. San Carlos sin versión oficial por presunta agresión y robo. A ver. Una mujer habría llegado la noche del lunes al hospital de San Carlos con una lesión en su mano izquierda tras un presunto asalto cerca de la Laguna Quirel. El hecho habría ocurrido alrededor de las 22:30 horas de este lunes en las inmediaciones de la laguna. Según los primeros antecedentes, individuos habrían asaltado a la mujer y a la conductora del vehículo donde permanecían. Para los vecinos de San Carlos, el caso genera preocupación por la seguridad en un sector concurrido de la comuna. La lesión habría sido causada por un proyectil conocido como postón, según las primeras versiones. Sobre el robo del Jeep, solo existe el comentario de un particular en redes sociales. Las fuentes oficiales, Fiscalía, PDI y Carabinero, no se han referido al caso hasta el cierre de la nota de San Carlos Online. La PDI, a instancia de la Fiscalía Local, se encuentra recabando antecedentes y revisando las cámaras de vigilancia del sector. La Dirección de Seguridad Pública puso a disposición de las policías y el Ministerio Público el material fílmico de las cámaras municipales. Al cierre de esta nota, la Delegación Punilla había informado que entregaría antecedentes del caso, pero tampoco recibió información sobre el hecho. La situación permanece sin esclarecer. Y ahí es donde siembra la duda en algunos. ¿Ocurrió o no ocurrió este hecho? Porque no ha sido informado en ninguna parte. Alguien habló en las redes sociales y dijo que esto había ocurrido. Pero hasta el momento, oficialmente, ni Fiscalía, ni PDI, ni Carabineros tienen idea de que haya ocurrido un hecho así en San Carlos. Débora del Corral nos trae este éxito, Algo. 11:25 en la mañana, Ocarina.

0: 11 de la mañana con 28 minutos, 11 con 28 minutos. Ahí está Débora del Corral, que pololió, digamos así, o fue pareja de dos integrantes de Soda Stereo. Primero estuvo con Charlie Alberti y después estuvo con Gustavo Cerati, la Débora del Corral. Vamos a ir a la música rápido, porque ahí nuestro amigo Arturito también nos sugirió un tema. Ya que está tocando música country, dijo, con Kenny Rogers y la historia del cobarde del condado, que no era tan cobarde al final, se acordó él de Dolly Parton, de la reina de la música country, quien lamentablemente nos dejó hace poquito, falleció en agosto de este año a la edad de 80 años, la gran Dolly Parton. Y nosotros nos acordamos, acá en la radio, revisando la pauta musical de Dolly Parton, de una canción que grabó allá por 1984. No es tan country, pero es una bonita canción para quienes gustan de la música romántica. Aquí nos trae Dolly Parton este tema que se llama El Gran Pretendiente, que lo grabó en 1984, haciendo recuerdo de Dolly Parton. 11:30.
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1: 11 de la mañana. 33 minutos.
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New York, New York. Está la versión de José José grabada en 1982. Esta versión la iba a grabar con Sinatra. Iban a hacer un dueto con Sinatra. Pero el sello discográfico de José José dijo que no. Imagínate grabar con Sinatra. Bueno. Faltan 19 minutos para las 12, 19 minutos faltan para el mediodía en Chile. Oye, desde las 7 de la mañana hasta esta hora hemos estado junto a ustedes acompañando la mejor música, informando, noticias buenas, malas, bueno, lo que trae las informaciones. Y vamos a ir con una buena información porque el Cuerpo de Bomberos de San Carlos, la segunda compañía del Cuerpo de Bomberos, invita a toda la comunidad sancarlina para presenciar la llegada del carro americano de la segunda compañía. ¿Sí? El Cuerpo Bombero de San Carlos tiene el agrado de invitar a toda la comunidad a presenciar la llegada del carro americano de la segunda compañía del Cuerpo de Bomberos. ¿A qué hora es la cosa? Este jueves, 19:30 horas, 7:30, en el cuartel central del Cuerpo de Bomberos de San Carlos. Para que usted vaya y vea la llegada de este carro americano de la segunda compañía, el Cuerpo de Bomberos de San Carlos. Esta invitación es para mañana, 19:30 horas, 7:30 de la tarde. Bueno, vamos a saludar a una linda pareja. Todos los días tienen fechas especiales para bien o para mal. Pero para una pareja sancarlina, hoy es una fecha muy importante. Aniversario de matrimonio. Qué lindo día ese, ¿eh? Qué lindo día. Uno de los días importantes grabados a fuego en la memoria de cada pareja. Bueno, hace 22 años, allá por el 7 de octubre de 2004, Juan Carlos Núñez y Emilia Contreras se casaban por el civil. 2004, esta fecha, se estaban casando y todavía están juntitos en las buenas y en las malas, como tiene que ser. Así es. Felicidades para Juan Carlos Núñez y Emilia Contreras. Hoy están cumpliendo 22 años de feliz matrimonio. ¡Qué lindo! ¡Qué lindo! Dan ganas de casarse nomás con esta música, ¿no? ¿O no? Una vez nomás, dice usted. No, está bien. Reiteramos el saludo para Juan Carlos Núñez y Emilia Contreras. Hoy cumplen 22 años. Se casaron un día como hoy por el civil. Por la ley del hombre. Está la ley de Dios y hay otra más por ahí. Vamos a saludarlos con este bonito tema que lo trae Marisela junto a Marco Antonio Solís. Somos la pareja ideal. ¡Felicidades! ¡Felicidades!

Siempre seremos la pareja ideal. Ahí estaba Marco Antonio Solís junto a Marisela, una canción que publicara Marisela allá por los años 80, año 1984. Para saludar ahí a nuestros buenos amigos de la sintonía de la radio Ocarina, nuestro amigo Juan Carlos Núñez y Emilia Contreras, que hace exactamente 22 años, un día como hoy, era el 7 de octubre de 2004, decidieron casarse por el civil. ¡Qué lindo, qué lindo! Bueno, seguimos avanzando. En esta mañana ya estamos a 12 minutos de que sean las 12. Estábamos revisando por acá, actualizando el informe del tiempo. ¿Qué dice el tiempo? No, chubasco, se va a mantener así. En cualquier momento puede caer, pasar una nube y puede mojarte. Así que si usted tiene alguna actividad al aire libre, bueno, va a tener que arriesgarse, ¿no? En cualquier momento le puede caer un nubarrón. Estas condiciones están dadas para hoy día y para mañana. Ya el viernes, sábado y domingo no hay amenaza de lluvia acá en la zona. Faltan 12 minutos para el mediodía en Chile. Ya viene en un ratito más Mediodía con Chile para que usted disfrute de todo el folclore. A las 17 horas, 5 de la tarde, El Pulso, con nuestro amigo Raulito. Y a las 19 horas, el discograma popular con nuestro amigo Jorge Yáñez. Jorge Tapia Yáñez, ahí está. Y a las 21 horas, conexión ahí con Jano Rodríguez. En la música, José Feliciano.

Estamos ya a 8 minutos del mediodía con Chile. Ya nos vamos. Agradeciendo ahí a toda la gente que ha estado en sintonía durante toda la mañana. Hay gente que se mantiene toda la mañana. Ahí como nuestra amiga Susanita Irrazábal. Por ahí María Molina también dice, están buenas las canciones de día. Siempre buena la pauta musical de Ocarina. Sebastián también nos llamó por ahí. Y la línea telefónica también nos saludó felicitándonos por la música, por el programa en día de hoy. Quédese usted, no vaya a cometer el error de cambiarse de sintonía. Porque su estación de radio preferida, Ocarina FM, vienen grandes programas. Mediodía con Chile, El Pulso, el discograma popular, Conexión. Para que usted disfrute de esta jornada de día miércoles 7 de octubre. Nosotros nos reencontramos mañana, ya jueves, ya con olor a fin de semana, mañana jueves. ¿Sí o no? Fin de semana largo, no se olviden. Nos vamos, gracias por la tremenda sintonía. Que tengan todos un feliz miércoles. Vamos con los auténticos decadentes. ¿Cómo te voy a olvidar? Gracias por la sintonía. Se pasaron. Bueno.

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1: Once de la mañana, 57 minutos. 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
2: Calle Sargento Aldea. La calle Sargento Aldea lleva su nombre en homenaje a Juan de Dios Aldea Fonseca, militar chileno y uno de los protagonistas del combate naval de Iquique, ocurrido el 21 de mayo de 1879, durante la Guerra del Pacífico. Nacido en Chillán, en 1853 ingresó al ejército y posteriormente se incorporó a la Armada de Chile. Se desempeñaba como sargento segundo de la Infantería de Marina, cuando acompañó al capitán Arturo Prat a bordo de la corbeta Esmeralda. Durante el combate, Aldea siguió a Prat cuando este saltó al abordaje del monitor peruano Huáscar. Resultó gravemente herido y falleció días después, el 24 de mayo de 1879. Su nombre quedó ligado para siempre a la historia naval de Chile y hoy es recordado en calles y espacios públicos de distintas ciudades del país.
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Hola, hola, hola. ¿Qué tal, amigos? ¿Cómo están? Bienvenidos a su programa 12 con 10 minutos. Estamos en vivo y directo para dar comienzo a otro episodio más de su programa Regalón Mediodía con Chile. El día está nublado, con lluvia, se anuncia. Uy, este tiempo va a estar así. Oiga, pero cada vez que nos enteramos, que conversamos con personas, nos enteramos de que cada vez va a ser más larga esta situación que estamos viviendo por ahora, dicen por ahí. Yo había escuchado que hasta noviembre, ya no importa, dije yo, total, el verano lo vamos a disfrutar. Después escuché a otra persona que dijo en marzo, ¿sí? ¿Hasta marzo vamos a estar así? O sea, ¿no vamos a tener verano? Qué terrible, ¿ah? ¿Eh? Bueno, según veíamos en la televisión hace más de 90 años que ocurrió también este hecho, que en este mes, ¿cierto?, pasaba lo mismo. Qué pena, ¿eh? Qué pena que no vamos a tener verano, vamos a estar así como en los lugares del Caribe, que sale el sol, alumbra, ahí llueve, hace calor, hace frío. Pero bueno, estamos en los últimos tiempos ya, pues, así que ¿qué más? Usted que tiene algún conocimiento de la Biblia ya sabe lo que está sucediendo. 12 con 11 minutos, hoy día saludamos y estamos ya a 7, miércoles 7 de octubre, como pasa el tiempo, ¿eh? Hoy día saludamos a Rosario, todas las chayitos, hoy día un saludo grande para ustedes, chicas, que están de onomástico. Usted que está de cumpleaños, tiene algún pariente ahí de cumpleaños, la mamá, la abuelita, la comadre, la hermana, la prima, la vecina, nos envía algún WhatsApp y le saludamos con alguna canción del género folclórico en su programa Regalón Mediodía con Chile. ¿Le parece? Hoy día es miércoles, tenemos concurso. ¿Y qué regalamos cada día miércoles? Sí, regalamos harina, sí, también regalamos una tortilla, gentileza de Tortillas Bruni, 2201-1001. 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Adivinanza que nos dio nuestro amigo, ahí se me olvidó el nombre, este chiquillo. Ya, pero ya me voy a acordar de él, que me dio, Juan Carlos, ahí está, Juan Carlos Núñez. Gracias, Memo, por no te puedo creer, aniversario de matrimonio, ¿cuántos cumple? 22 años, así que aprovechamos a saludar ahí a nuestro fiel auditor Juan Carlos Núñez y a su señora Emilia Contreras, más de 20 años ahí de casado. Así que mucha felicidad y agradecer también la adivinanza que él nos regaló. Mucha atención. ¿Cómo se llama la mujer que lee la letra chiquitita? ¿Cómo se llama la mujer que lee la letra chiquitita? Es como una pregunta de ingenio, ¿ah? ¿Eh? Para que usted participe al 241-5381, nos escribe a mi WhatsApp. Recuerde, usted ahí en la lupa del WhatsApp le coloca Rosalba Cantora y de inmediato le llevará para que usted pueda responder la pregunta y siempre su nombre y apellido, ¿ya? O lo puede hacer a través del Facebook Live de Radio Karina, que todos los días transmitimos nuestro programa. Reiteramos el saludo para Rosario ahí en la portada musical, en la... onomástico. En la portada musical teníamos a los San Carlinos Canta Insama con este homenaje a la Sebastiana de Pablo Neruda, cuequita que nos traía los chicos ahí en la portada musical. ¿Cómo se llama la mujer que lee la letra chiquitita? Ya sabe a dónde comunicarse para que se comunique y pueda participar y ganarse dos premios hoy día en su programa Regalón Mediodía con Chile. Mientras vamos con Ray Trayen y esta danza que es una mariquita para ustedes.

Ya no más siga participando con nosotros, es tan inteligente. Ah, yo pensé que no le iban a apuntar, fíjese, y ya tengo varias personas con la respuesta correcta. Pero descarte, la señora se llama Letrita, me dijeron acá. Así que no es Letrita, ¿ya? Para que vaya descartando y pueda participar, ¿cierto? Si se equivoca, no se preocupe, aquí puede de nuevo responder. Tenemos ahí a Simoneta Gandulfo a través del Facebook Live y nos da la respuesta correcta, la anotamos de inmediato. Simoneta Gandulfo, ¿ya? Y usted que está participando a través del WhatsApp, paciencia, paciencia, paciencia, vamos a revisar todos los WhatsApp, no se preocupe. Recuerde que le coloco un emoticón triste cuando la respuesta es errónea y también unos aplausos si la respuesta es correcta, ¿le parece? Y ahí va a saber de inmediato usted si está participando con la respuesta correcta para ganar hoy día una tortilla, gentileza de Tortillas Bruni, ¿sí? 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Y obviamente le van a dejar en casita. 2201-1001 es el WhatsApp, ¿ya? Está fácil, ¿ah? ¿Eh? ¿Cómo se llama la mujer que lee la letra chiquitita? Bueno, yo en realidad, voy a ser sincera, no le apunté, ¿eh? Pero cuando repetimos muchas veces las preguntas, ahí podemos pensar más, ¿cierto? Así, cuando me la dijo ahí nuestro amigo, no estaba inteligente, pero ahora ya sé, ¿ya? Así que si usted sabe la respuesta, se comunica con nosotros. Mientras tanto, comunicamos el sensible fallecimiento de quien fuera en vida, don Jorge el Carmen Garrido Hernández, papito, cierto, de nuestra amiga y cantora popular, Mirna Garrido. Está llevándose a cabo su velorio, cierto, en el sector de Junquillo, en su casa habitación. Ayer estuvimos con las cantoras, a él le encantaba cantar, escuchar, más que nada, escuchaba todos los días nuestro programa y le encantaba que le cantaran. Por lo tanto, ayer nosotras, como cantora, agrupación de cantoras San Carlinas, estuvimos cantando algunos valsecitos y, por supuesto, cuequitas, que a él también le fascinaba muchísimo. Recordábamos cuando estuvimos ahí el año pasado, en el mes de noviembre, disfrutando de una reunión. Él estaba muy, pero muy contento disfrutando de nuestra reunión ahí de las cantoras y también de algunas cositas que disfrutamos. Ahí, por supuesto, que cantamos y lo disfrutó muchísimo. Ahí le recordamos ayer también a don Jorge. Así que si usted quiere acompañar, sigue el velatorio, ¿cierto? Y la sepultación, luego de la, bueno, antes de una misa, a las 10:30 en el convento de los Padres Trinitarios, para ser llevado hasta el cementerio Parque San Carlos, camino a Nahuel Toro, para que se ubique, ¿ya? Así que nuestras condolencias nuevamente a la familia de nuestra amiga Mirna. Hoy día le iremos a acompañar otro ratito y, por supuesto, hay que acompañar a las personas que una de una otra o manera, ¿cierto?, le queremos, ¿cierto?, y le deseamos que tengan resignación, que es lo único. Uno puede decir palabras bonitas, pero con el dolor que uno siente con la pérdida de un ser querido, nada mitiga el dolor que se siente en el momento, ¿cierto? Ya, por acá nos escribe Martita García. Martita, le vamos a anotar en el concurso, la anotamos de inmediato porque puede que después se escriba mucha gente y se me va perdiendo la información. Por lo tanto, usted comparta nuestra transmisión, colóquele un dedito, escríbanos algo, ¿cierto? También para que pueda la demás gente participar, ¿ya? ¿Cómo se llama la mujer que lee la letra chica? Ya tenemos una tortilla y 5 kilos de harina para que haga algo rico hoy día. Horas Felices se llama este valsecito, lo trae la agrupación Villa San Carlos. En este su programa Regalón, Mediodía con Chile.

Seguimos en vivo en directo en su programa Regalón Mediodía con Chile, 12:23. ¿Cómo se llama la mujer que lee la letra chiquitita? ¿Cómo se llama la mujer que lee la letra chiquitita? Está muy fácil para que se comunique al 241-5381. Recuerde que cuando estemos con una canción al aire, ahí sí yo le puedo contestar. O lo puede hacer a través de la transmisión del Facebook Live, que tenemos varias personas contestando con la respuesta correcta. Así que paciencia, paciencia. Ahí le vamos a saludar y también le vamos a anotar con la respuesta correcta. ¿Le parece? ¿Ya? 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Por aquí me llamó delante un auditor, necesita un gatito. Ya en el tiempo, ¿cierto?, donde comienzan los gatitos ya a regalarse, que tenga entre 3 y 4 meses, que ya coma solito, ¿cierto? Pero el único requisito, que no sea negro, ¿ya? Yo no sé por qué a algunas personas no les gustan los gatitos negros. Nosotros tenemos 4 negros. Dicen que es mala suerte. No, mentira. Al contrario, son muy amorosos y muy tiernos ellos, ¿ya? Así que si tú tienes un gatito para regalar, que sea machito, de cualquier color, amarillito, color, bueno, de cualquier color menos negro, usted me llama. Yo tengo el teléfono de Marco, que necesita ahí, obviamente, un gatito, ya que no sea negro y que tenga ya varios meses, que ya coma de todo. ¿Le parece? Y siga participando con nosotros. ¿Cómo se llama la mujer que lee la letra chiquita? ¿Cómo se llama la mujer que lee la letra chiquita? Mientras vamos con una canción de Violeta Parra en la voz de su sobrina nieta, Antonia Parra. Este es el gran Gracias a la Vida, para que usted la escuche y, por supuesto, siga participando con nosotros.

¿Le gustó la versión? Sí, una versión distinta, bonita, ¿cierto? Y gracias a la vida de Violeta Parra. Recuerde que este tema está traducido a más de 30 idiomas. Sí, un tema internacional que muchos autores, muchos intérpretes en realidad, cantan esta canción. Le ponen de su cosecha como ellos la quieren interpretar y sale muy bonita. Ahí la escuchábamos, la voz de su sobrina nieta, Antonia Parra, hija de Clarita Parra, que estuvo con nosotros años atrás aquí en San Carlos y también me entregó ahí su producción. Recuerde que se necesita un gatito que no sea negro, pero un gatito que ya coma de todo, ¿cierto? Si usted quiere regalar uno, me llama en forma interna, yo le doy el teléfono de Marco, quien necesita un gatito, ¿le parece? 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
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Usted nos llama, nos escribe, en un ratito más seguimos saludando a la gente que está conectada a través del Facebook y Live de Radio Karina, que es harta, sí, tenemos varias personas, así que paciencia, paciencia, en un ratito más, cierto, después de esta canción volvemos con las personas que están conectadas, las saludamos y le contamos si está correcta o errónea su respuesta. Mientras vamos con esta cuequita que nos pidió Silvia San Martín de Violeta Parra, la cueca de los poetas.

20 minutos nos separan de las 13 horas, 20 minutos nos separan de la 1 de la tarde, en vivo y en directo en su programa Regalón Mediodía con Chile. Recuerde que se necesita un gatito. Hay un auditor, Marco, que necesita un gatito. Usted que tiene por ahí alguna gatita con hartos gatitos, si quiere regalar, menos que sea negro, ¿sí? Que no sea negro, para que usted lo pueda regalar. Ya se comunica en forma interna conmigo, yo le doy el teléfono de Marco porque él quiere, ¿cierto?, un gatito para que le sirva de compañía. Increíble cómo acompaña a los gatitos, ¿ah? ¿Eh? Aunque sea, diga usted, ay, pero ¿cómo va a ser un gato que acompañe? Sí, cuando usted está solita, por ejemplo, usted tiene sus mascotas, incluso usted puede conversar con ellas, obviamente no le van a contestar, pero uno se siente muy, pero muy acompañado y acompañada con nuestras mascotas. Yo fíjese que antes tenía miedo de quedarme sola, pero ahora no tengo miedo porque me quedo con mis mascotas, todos duermen conmigo, les converso, me contestan, no sé qué me dirán, pero algo me dirán. Y uno se siente acompañada. Increíble que unas cositas de cuatro patas peludas de diferentes colores a uno le sirven de compañía. Así que si usted tiene un gatito por ahí, de cualquier color, excepto negro, me llama para que le pueda regalar ahí a Marco. ¿Ya? Ya, por acá tenemos a don Heriberto Eduardo López. Dice, buenas tardes, señorita Rosalba, que tenga una linda tarde. Igual usted, don Heriberto. Podría ser, ya, sí, le anotamos, don Heriberto López. Ya está correcta la respuesta. Seguimos revisando nuestra transmisión. Dice que tengo un excelente día, Rosalvita. Nos escribe Elena Ocaña. Ya también la anotamos en el concurso. Elena Ocaña. José Daniel Opaso Martínez. Hola, señorita Rosal, espero que esté bien. Sí, gracias a Dios. La respuesta creo que es ya. Le deseo un excelente día. Hoy tan inteligente hoy día usted, ¿eh? Más que yo, porque cuando nuestro amigo ahí, Juan Carlos, me dio la pregunta, no la adiviné, fíjese. Pero como yo la repito hartas veces, usted tiene harto tiempo para pensar. Ya también tenemos a Hilda Navarrete, que nos da la respuesta también correcta. También la anotamos, Hilda Navarrete. También anotamos a Pamela Alejandra Ponce Cerda. Sí, Pamela, la anotamos de inmediato a Pamela Ponce. También Bonita Carolina. Hola, buenas tardes. Se llama ya Bonita. Miren, nombre Bonita. Bonita Carolina, Caroline. También tenemos a María Verónica Fuentes Bastías. Buenas tardes. Se llama ya María Verónica. Le anotamos de inmediato. Más abajo tenemos a nuestra amiga fiel auditora, Erika Inostroza. Dice, señorita Rosalba, le quiero pedir un favor. A ver. Quiero saludar, dice, a mi hijo, a la señora Mireya Ortega, ya que está de cumpleaños. Ay, mire qué bien que está de cumpleaños. Dice, con la canción La Regodiona. Ya, la vamos a buscar. Y le vamos a complacer también a nuestra amiga Erika Inostroza. También saludamos a Jaime Antonio Sepúlveda Candia. Dice, hola. De la Guada de Berquicó nos escribe, ya. Y nos da la respuesta también de la pregunta de hoy día. Ahí a Jaime Antonio Sepúlveda. También tenemos a Cecilia Geria. Nos da la respuesta correcta. También la anotamos. Todas estas personas están participando a través del Facebook, el live de Radio Ocarina. También está María Elena Cortés Contreras. También le anotamos. También anotamos a María Alicia Labrín Herrera. Sí, con la respuesta correcta. También a Mireya Ortega Mendoza. Rosalvita se llama. Ya, Mireyita, le anotamos. Mireya Ortega. Y por último tenemos a Andrea Salgado. Hola, Rosalvita, es... Ya, gracias, dice Manota, a María Soto y Luis Salgado, gracias, que tenga un buen día. Ya, le vamos a anotar de inmediato a toda la parentela, ya. Aparte de Andrea Salgado, también anotamos a María Toro y también anotamos a don Luis Salgado. Los tenemos a todos anotaditos y usted siga participando con nosotros. Recuerde nuestro teléfono fijo cuando estemos con una canción. Ahí yo lo puedo contestar o lo puede hacer a través de mi WhatsApp o a través de la transmisión del Facebook Live de Radio Ocarina. ¿Cómo se llama la mujer que lee la letra chiquitita? ¿Cómo se llama la mujer que lee la letra chiquitita?

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1: Le gustaría saber un poquito sobre la trágica muerte de José Miguel Carrera en Mendoza. Sí, le cuento así a grandes rasgos, así resumido. Le cuento que José Miguel Carrera fue fusilado a los 36 años, jovencito, ¿eh? Lejos de su tierra, porque quienes una vez fueron sus aliados, lo asesinaron. Había sido el hombre más poderoso de Chile. A los 26 años encabezó el gobierno de la Patria Vieja con energía, de quien se cree que la historia le pertenece. Era carismático, audaz e impulsivo. Todo lo que necesita un revolucionario y todo lo que destruye a un político. Su rivalidad con O'Higgins partió al movimiento Patriota en dos y el desastre de Rancagua en 1814 selló su caída. Exiliado en Buenos Aires, Carrera no se rindió. Siguió conspirando, buscando aliados, intentando regresar con un ejército propio. Pero cada movimiento encontraba la resistencia sistemática de O'Higgins desde Santiago y de San Martín desde el Río de la Plata. Las puertas se cerraban una a una. En el año 1817, mientras Carrera estaba en los Estados Unidos buscando apoyo político, sus hermanos Juan José y Joaquín fueron apresados en Mendoza. O'Higgins firmó, o al menos no impidió, su fusilamiento. José Miguel recibió la noticia del otro lado del Atlántico. La pérdida lo transformó profundamente. De político ambicioso, pasó a ser un hombre consumido por la venganza. Regresó entonces a Argentina y se alió con los grupos montoneros federales de las provincias del interior. Fue una alianza desesperada, la de un hombre sin opciones reales. En 1821 fue capturado en Mendoza por fuerzas que actuaban en coordinación con el gobierno chileno. El juicio fue sumario, la sentencia inevitable desde el principio. Fue fusilado el 4 de septiembre de 1821. Los testigos dicen que enfrentó la muerte con absoluta serenidad. Murió como había vivido, convencido de que tenía razón y quizás en algunos aspectos fundamentales la tenía. ¿Ve? Ahí conocimos un poquito de la muerte de uno de los personajes importantes de nuestro país, don José Miguel Carrera, ahí en Mendoza. ¿Cómo se llama la mujer que lee la letra chiquitita? Es la pregunta que tenemos para usted. 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Y también vamos a regalar 5 kilos de harina gentileza de La Maquila. ¿Cómo se llama la mujer que lee la letra chiquita? ¿Ya? ¿Ya sabe la respuesta? Tengo 67 personas que han apuntado a la respuesta correcta, pero igual me han dicho la letrita, que se llama, ¿cierto? Letrita. Y otra respuesta que tampoco es la correcta. Ya, pero muchísima gente participando, ¿ya? Vamos con una cuequita de los sancarlinos, conjunto Ayarehue. Y esta se llama Lo que tuve, mientras usted participa con nosotros.

12:56 minutos, seguimos en vivo en directo. Tenemos varias personas conectadas a través del Facebook Live. ¿Dónde quedamos delante? Uy, tengo otras personas más conectadas. ¿Dónde quedamos? Es que sabe que aquí yo me confundo porque como anoto personas a través del teléfono, a través de mi WhatsApp y a través del Facebook Live, de repente no me acuerdo dónde quedé en las personas que están conectadas a través del Facebook Live. ¿Dónde sería? ¿Dónde sería? Bueno, me acuerdo que sí, anoté a María Elena, María Alicia Labrín, Mireya Ortega, sí, Cecilia Vallejo también la anoté, Andrea Salgado, me parece que ahí quedé, Andrea Salgado, ya, a ver la respuesta, sí, ya está correcta, Andrea Salgado, también tenemos, más abajo tenemos a Krishna Margarita Geldres, dice, hola, acuérdese del saludito para mi abuelita, ah, de veras, sí, pues no, si lo tengo aquí pendiente, Krishna, para saludar a ella, a tu abuelita que está cumpliendo un añito más de vida. Vamos a buscar una canción bonita para poder saludar a tu abuelita que hoy día está de cumpleaños, ¿ya? No te preocupes. Más abajo está Doris Carrasco de Coihueco y nos da la respuesta también de la pregunta de hoy día, que está fácil, ¿ah? ¿Eh? ¿Sí? Anotamos aquí a Doris Carrasco desde Coihueco. Eliana Fuentes dice, buenos días, señorita Rosalba, que tenga un maravilloso día miércoles lleno de bendiciones. La respuesta es ya, Eliana. Le anotamos de inmediato en el concurso. Y usted puede participar conmigo a través también del WhatsApp y a través del 241-5381. 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
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Seguimos con canciones. ¿Cómo se llama la mujer que lee la letra chiquitita? ¿Cómo se llama la mujer que lee la letra chiquitita? Mientras seguimos con más canciones, la araucaria se llama esta danza, la trae la agrupación Auquín Maguida del Alto Bío Bío.

Seguimos en vivo en directo en su programa Regalón Mediodía con Chile. Por acá está Miguel Ángel Muñoz, dice, ya también le anotamos a Miguel Ángel que nos está viendo a través del Facebook Live, así como ellos. Usted también puede compartir nuestra transmisión, nuestro video, participar, pedir canciones, mandar saluditos si tiene por ahí alguna rosario. ¿Algún achayito que saludar? Bueno, aquí le enviamos un saludo grande, cariñoso. Y si usted quiere, le dedicamos una canción también, ¿ya? Saludamos también a María Olivares y Patricia Olivares, que están participando ahí desde la Unión de Ninquihue, que nos están escuchando y participando a través del WhatsApp de Radio Ocarina. En realidad, mi WhatsApp, ¿ya? WhatsApp personal. Así que siga participando. ¿Cómo se llama la mujer que lee la letra chiquitita? ¿Cómo se llama la mujer que lee la letra chiquitita? La adivinanza que tenemos para que usted participe con nosotros. Recuerde que se necesita un gatito, excepto que sea color negro, que no sea negro, que ya coma de todo, ¿cierto? Que tenga, no sé, unos 4 meses, por ahí, ¿cierto? Que ya coma de todo, que sea limpiacito, porque hay un auditor que necesita ahí un gatito, ¿ya? Que no sea negro. Si usted tiene fotitos, con mayor razón me las envía al WhatsApp y yo se las envío a Marco para que él, y obviamente su teléfono, para yo mandarle la información a la persona que necesita un gatito, ¿ya? Fotito, mándeme fotitos para que él lo pueda ver también, ¿ya? Seguimos con nuestro programa. 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Así que participe y le podemos regalar hoy día, si tiene la suerte, de ganarse estos 5 kilos de harina, o también puede ganar la tortilla, gentileza de Tortillas Bruni, 2201-1001, es el WhatsApp. Escríbale al 2201-1001 y ya le dejan en casita desde las 3 de la tarde, ¿ya? 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Y recuerde que comunicamos el fallecimiento de don Jorge del Carmen Garrido Hernández, que está siendo velado en su domicilio en el sector de Junquillo, ya, para que usted acompañe también a la familia. Su funeral se va a realizar mañana jueves después de una misa a las 10:30 en el convento de los Padres Trinitarios, para ser llevado hasta el cementerio Parque San Carlos, en nuestra ciudad de San Carlos. Padre, nuestra amiga cantora Mirna Garrido Valenzuela. Así que nuevamente nuestras condolencias para ella, para Anita, ¿cierto? Que va a quedar solita ahí. Cuando la persona está siendo velada, es muy acompañada. Llega mucha gente, familiares, vecinos, amistades, ¿cierto? Llegan a acompañar a los dolientes. Pero cuando la persona se entierra, pasan unos días y la persona queda absolutamente sola. Ahí donde viene la tristeza y viene el gran dolor. Cuando la persona se está velando, está muy acompañada la familia, pero luego viene el dolor de la pérdida realmente. Así que realmente le deseamos
nuestras condolencias ahí a Anita, que va a quedar solita, a Mirna, ¿cierto?, que va a tener que ser un puntal fundamental para su mamita, que va a quedar solita, y para todos los vecinos que ojalá la acompañen constantemente. Ayer vimos muchos vecinos ahí también del sector que estaban acompañando en el velatorio de don Jorge, que le encantaba a él que cantaran y que por supuesto que escuchaba todos los días nuestro programa. Bueno, seguimos con nuestro programa, La Vida Sigue Igual, como dice la canción de Julio Iglesias, así que si usted quiere acompañar, ya sabe, está siendo velado ahí en su casa camino Junquillo, ¿ya? Y recuerde que se necesita un gatito, si usted tiene gatitos, envíeme fotitos y también su dirección para que Marco vaya ahí a buscar el gatito, ¿ya? Seguimos con canciones. Vamos a irnos con esta pericona de Cucao, que es una danza tradicional de la Isla Grande de Chiloé, y lo trae el grupo Caituy de Achao.

Seguimos en vivo en directo en su programa Regaló Mediodía con Chile, cuando son las 13:13. Hoy, cómo pasa el tiempo, parece que me senté recién y ya es la 1:13. Tengo mucho WhatsApp que revisar, así que paciencia. Y varias personas también participando a través del Facebook Live. ¿Dónde quedamos delante? En Eliana Fuentes, parece, ¿o no? Sí, también tenemos ahí a don Miguel Muñoz. Dice, hola acá, Miguel Ángel Muñoz Venegas. Ya, lo vamos a anotar ahí. O lo anoté ya. Ya, no importa, igual le vamos a anotar. También está más abajo Miguel Muñoz, dice, hola, disculpe, ¿me podría tocar el tema del clavel? Ya, ¿qué temita quiere del clavel? ¿Cualquiera? Ya, vamos a buscar un temita para dedicárselo ahí a don Miguel. Miguel, ¿cuánto dije? Miguel Muñoz, que quiere un tema de el clavel. Tenemos varias solicitudes, así que vamos a comenzar desde ya, ¿cierto? A complacer a toda la gente que quiere saludar también ahí a sus seres queridos, especialmente a Rosario, que hoy día está de onomástico. 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Ya, vamos a saludar con este tema, déjeme buscar un tema bonito. Ya, vamos a programar este tema sobre las ondas de un terzo lago, que es un balsecito bien tierno que traen los chacareros de Paine, para saludar a la señora Gloria Soto del sector El Manzanal, que está de cumpleaños, está cumpliendo 72 hermosas primaveras. Así que un saludo grande para usted, Gloria, del sector El Manzanal, de parte de su nieta Krishna, que nos escribió a través del WhatsApp y también nos recordó a través del Facebook Live. Para ella, este hermoso balsecito de los chacareros de Paine, sobre las ondas de un terzo lago.

13:20, me quedan muchos WhatsApp todavía que abrir, así que vamos a ir una canción, pero antes le cuento que visite Textil y Hogar, que se ubica en pasaje 18 de septiembre 995. 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René Schneider, pero más conocido como Valle Hondo, ¿le parece? Ya, vamos con una canción larguita porque tengo mucho WhatsApp que abrir, así que me van a disculpar. Hay varias canciones pedidas, parece que no vamos a alcanzar, pero de todas maneras igual le vamos a saludar ahí a las personas que pidieron canciones y mañana en la primera media hora le complacemos, o dentro del programa, ¿ya? Y también saludamos a Gladys Valenzuela, auditora de nuestro programa que nos escucha todos los días, que ayer estaba ahí en el velatorio del papito de nuestra amiga Mirna. Mi niña se llama este tema, lo trae Don Chilo Oróstica y vamos a revisar todos los WhatsApp para que usted tenga paciencia.

0: 13:25, ya revisé todos los WhatsApp, yo los abrí nada más, no le coloqué nada porque eran muchísimos, así que anoté igual a todas las personas. Adivine cuántas personas tengo, 138 personas que apuntaron a la respuesta correcta, solamente 3 respuestas erróneas, todas correctas, así que los quiero felicitar. Y nos vamos de inmediato con el concurso, incluso las personas que están participando a través del Facebook Live. No se preocupe, don Miguel, lo anoté, don Jaime también, y todas las personas que están participando en último minuto, ¿ya? ¿Cómo se llama la mujer que lee la letra chiquita? Se llama Lupita. ¿Ve que era como una pregunta de ingenio que nos dio ahí Juan Carlos, que está de aniversario de matrimonio? Ya, tengo un saludito, dice, buenas tardes, Rosalba, espero que esté muy bien. Quiero pedirle un favor de cumpleaños muy especial. Hoy, 7 de octubre, se encuentra de cumpleaños nuestra querida mamita, que cumple 90 añitos de vida. Ella se llama Julia Hernández San Martín, cumple hoy 90 primaveras. ¡Qué maravilla! Le damos gracias a Dios por tenerla con nosotros, que le dé vida y mucha salud para seguir disfrutándola. Le saluda a toda su familia, sus hijos, Jimena, Romy, Alexis, sus yernos, su nuera, sus nietos y su bisnieto Williams, con una cuequita suya. Así que nos vamos a despedir con una cuequita, obviamente, de que está en mi última producción. Y con esa nos vamos a despedir. Recuerde que tenemos varias canciones solicitadas, no alcanzamos. Tenemos audios también que debíamos haber puesto, pero no alcanzamos. El tiempo es oro en radio y se nos escapa rápidamente cuando tenemos concurso. No alcanzo tampoco a hacer las microcápsulas, pero obviamente lo hacemos con harto cariño para todos ustedes. ¿Vamos con el concurso de inmediato? Ya di la respuesta. Ahora vamos del 1 al 138. Memín, dime un numerito. 38. El número 38, vamos con, a ver qué vamos con, vamos con la tortilla primero, ¿le parece? Ya, se lo gana nada más y nada menos que Andrea Salgado, se gana la rica tortilla, ¿ya? Para que se comunique conmigo, yo le doy el teléfono de las chicas de tortillas Bruni, Andrea Salgado. ¿Otro numerito?
1: 121.
0: El número 121, aquí tiene que venir mañana a retirar su harinita, ¿cierto? Aquí a Radio Ocarina, don Octavio Vilches. Don Octavio Vilches se ganó los 5 kilos de harina, ¿ya? Y Andrea Salgado se ganó la tortilla para que se comunique conmigo en forma interna. Nos vamos, ven, ya está sonando. Brindo la cuenta.
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0: que va dedicada a nuestra amiga que cumple día 90 años. Flor, y también saludamos a
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0: Julia Hernández, de 90 años. La misma
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0: persona,
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0: ¿no?
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0: Sí, nos vamos. Pues que tenga una excelente tarde. Nos encontramos mañana. Si Dios lo permite, si Dios me presta un día más de vida.

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1: 13 horas, 31 minutos.
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0: 13 horas, 55 minutos.
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14:31. 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

0: 14:55.
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0: 15 horas, 28 minutos.
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0: ¿Pero qué hace este paquete aquí arriba? ¿Y esta carta? ¿Y es para mí? ¿De quién será? Pero no tiene estampilla, Dios santo. No, esto es un anónimo. Pero vamos a ver qué dice. Querido amigo, hasta aquí vamos bien. Lo dije, lo digo y lo seguiré diciendo siempre, que además de ser mi padre, eres mi mejor amigo. ¿Qué querrá este niñito de mí? Bueno, sigamos. Desde chiquito tuve el amparo de tu mano y de tu palabra cariñosa. Tus rodillas fueron el primer caballito de ilusión que me hizo recorrer el mundo de la fantasía. Tu mano fuerte y cansada de tanto trabajo fue la que con amor y cariño guiaron la mía cuando aprendí a ser la primera letra. Pero no todos fueron flores. También te di algún disgusto. ¿Te acuerdas, papá, de esa pelota caprichosa y traicionera que cuando no rompía un vidrio se estrellaba contra la jaula haciendo escapar los pajaritos? ¡Claro que me acuerdo! Si me habrás corrido por ese bendito patio, pero nunca llegaste a alcanzarme con tu pie amenazador. ¡Ven acá, mocoso de porquería! ¡Vas a ver cuando te...! Que no lo hiciste porque tú eras mi papá y mi amigo.
1: Mi papá, mi amigo.
0: Cuántas madrugadas tropecé contigo, que desvelado y preocupado esperaba mi llegada, porque la noche había sido corta para dar rienda suelta a mis locuras de muchacho joven. ¿Y para qué seguir? Si ya sé que me perdonaste, porque tú eres aquel que perdona todo después de hacerme comprender con la palabra y el consejo justo los errores propios de mis pocos años. Gracias, papá, por todo lo que hiciste por mí. Gracias, papá, porque con el ejemplo de tu vida me hiciste conocer cuál era el bien, cuál es mal. Gracias, papá, porque fuiste y eres mi amigo, mi mejor amigo. Felicidad en tu día.

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0: 15:55.
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0: 16 horas, 25 minutos.
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0: 16:56.
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Hola, hola, hola, ¿cómo están todos? Muy buenas tardes, bienvenidos. Son las 5 de la tarde exactamente con 3 minutos y estamos muy contentos de iniciar y arrancar una nueva edición del Pulso a través de Radio Ocarina, la radio de la amistad en el 104.3. No nos escuchamos solamente en el 104.3, también nos escuchamos a través de nuestra página web que es ocarinafm.cl. Desde ahí nos puedes escuchar en cualquier parte del planeta. Saludos a todos los distintos sectores que nos están escuchando, al sector centro, a las distintas poblaciones, a los distintos sectores rurales, que están en sintonía constante de Radio Ocarina. Estamos tremendamente contentos de iniciar, pese al clima, ¿verdad? Bueno, ya vamos a hablar un poco de eso, pero pese a todo, aquí estamos, al pie del cañón para seguir acompañándolos con la mejor música y, por supuesto, con muy buena entretención. Flaca, Andrés Calamaro.

Muy bien, ahí escuchábamos al gran Andrés Calamaro con su tema Flaca, un tema que tuvo un gran éxito en los 90. Una muy buena producción de Andrés Calamaro por lo demás, que a donde venía el tema Loco, en fin, otras canciones también. Recordando de todo, de lo bueno, de lo malo, en fin, hoy día vamos a tener un programa bien interesante. Estuve en la mañana, ¿saben dónde? Estuve en la Biblioteca Municipal de San Carlos. Me tincó ir. Entrevisté al encargado de la biblioteca, a las personas que ahí trabajan, y me enteré de todos los años que están ahí. Me enteré de un montón de cosas que claramente no lo sabía, pero fundamentalmente me enteré también de esta brecha que se comenzó a generar a partir del mundo digitalizado, ¿verdad? Con respecto a, antes teníamos que ir a conseguir material bibliográfico a la biblioteca. Hoy tenemos todo tanto a la mano a través de internet que podría pensar uno de que la biblioteca ha cobrado menos importancia, pero ¿saben qué? Me encontré con una sorpresa. No es tan así, así es que vamos a hablar un poco de eso durante el programa, vamos a conocer algunas informaciones, vamos a conocer también el informe del tiempo, que está tan raro y va a seguir raro, prepárese porque las aguas van a continuar, así es que no suelte el mate, no suelte tampoco... La harina para hacer sus sopaipillas, en fin. Medio hambre un poco, ¿no? Hasta ahora ya después. Almorzamos hace poquito, así que seguimos adelante, comenzando esto, que es El Pulso, donde escuchamos el latido de nuestra ciudad. Aquí está Camilo Sesto.

Muy bien. Después de haber escuchado buena canción de Camilo Sesto, nos lleva también al recuerdo. Bueno, mucha de nuestra música, la idea es esa, los pueda conectar con algún momento de su vida. Un homenaje a Willy Duarte, el gran meteorólogo, uno de los primeros, si no el primero, que salió en la televisión dando cuenta del informe del tiempo. Alguien nos hacía una crítica el otro día que hablábamos del clima, y claro, efectivamente el clima es uno solo. Tenemos un tipo de clima nosotros, lo que va variando y lo que va cambiando es evidentemente el tiempo. Por lo tanto, hoy día ya lo supimos, tuvimos 10 grados de temperatura mínima, sin embargo, la máxima fue de 16 grados. Frío no hace, sin lugar a dudas, y hemos tenido lluvias intermitentes durante la tarde. Pero lo que nos interesa, hoy día es 7 de octubre, ¿verdad? Pero mañana, día 8 de octubre, ¿cómo va a estar el tiempo? Tenemos un 90% de posibilidades de lluvia, con un 3,1 milímetros de aguas caídas que podrían precipitar en nuestra zona, con una temperatura máxima de 19 grados, bastante agradable, y una mínima de 6 grados para el día viernes. ¿Quieres saber cómo va a estar el fin de semana? Yo se lo voy a contar ahora. Hablamos de mañana y el día viernes 9 y el sábado 10. Vamos con el viernes, vamos a tener un 70% de probabilidades de lluvia, ¿verdad? Con un 0,6 milímetros que se suponen deberían caer. No es tanta la lluvia. 19 grados la máxima y 7 grados la mínima. La temperatura sigue aumentando. ¿Y qué va a pasar el día sábado? El día sábado tendremos una máxima de 18 grados y una mínima de 7 grados. Se pronostican cielos parcialmente nublados para el día sábado. Lo mismo para el día domingo, cielos parcialmente nublados. Sin embargo, y mucha atención con esto, la temperatura máxima va a alcanzar hasta los 22 grados y la mínima solo será de 8 grados. O sea, la temperatura va a seguir en aumento a medida, conforme avanzan los días. No tendría por qué ser distinto, evidentemente, ya que estamos en primavera y, por supuesto, ya acercándonos a ese tremendo verano que se nos viene, muy caluroso, sin lugar a dudas, comparando lo que ha pasado en Europa, ¿verdad? En Europa tuvieron un verano que fue realmente intenso. Ahora ya ellos están entrando en época de otoño, por lo tanto ya están en otoño, por lo tanto la cosa empieza a calmarse. En Chillán la condición es similar a la que vamos a vivir aquí en San Carlos. Hoy ellos han tenido un poco más de lluvia y para mañana martes en Chillán se les espera una máxima de 20 grados, una mínima de 7 grados con un 90% de probabilidades de lluvia, con un 4,4 milímetros de aguas caídas es lo que se pronostica. Para el fin de semana es similar a lo que está pasando acá en San Carlos. El día viernes tendrán un 70% de posibilidades de lluvia con un 19 grados la temperatura máxima y 8 la mínima. El día sábado similar, 18 grados la temperatura máxima, 8 la mínima. Van a haber vientos bastante fuertes el día domingo y el día sábado, en Chillán, y el día domingo van a tener, al igual que nosotros, una temperatura bastante elevada, ya casi acercándose al verano, que es de 22 grados, con cielos parcialmente nublados y una temperatura de 9 grados. Para la gente que va a viajar a Concepción, le informo que el clima va a estar bueno. Conce, bueno, el mar funciona como un termorregulador. Tropiconce le dicen algunos por ahí, porque aparece el sol y de repente la lluvia. Pero bueno, hay días soleados, miércoles, jueves, viernes. Hay sol, máximas de 20 a 21 grados del día viernes. El día sábado va a estar parcialmente nublado en Conce con una temperatura que va a alcanzar los 20 grados y una mínima de 9 grados. El domingo igual, similares características, con una temperatura de 19 grados y una mínima de 10 grados. Ahí está el informe de tiempo con los principales sectores a los que a lo mejor usted podría ir. Tiene un panorama para viajar este fin de semana a Conce, por ejemplo, a alguna parte o cerca del mar, Dichato, a comerse algún, no sé, un marisco o algo, salir un rato de la rutina. Pero bueno, para eso hay que tener dinero igual. Así es que esperemos que tengan todas las posibilidades del mundo para poder disfrutar este fin de semana que ya se nos viene y poder descansar y tomar fuerzas nuevamente para continuar la semana que sigue. Así es que estamos muy contentos. Este es el informe del tiempo y nosotros, como les digo, felices de poder acompañarlos en el 104.3. Esto es El Pulso, donde escuchamos el latido de nuestra ciudad.

Muy bien, en un momento más vamos a iniciar las informaciones del día de hoy, que van a estar enfocadas básicamente a aspectos locales más que nacionales. En términos nacionales, lo que sin lugar a dudas ha cobrado mayor ribete en la televisión durante todo el día, en fin, ha sido toda la afectación que ha sufrido la región metropolitana, la región de Valparaíso, ¿verdad?, con este tema de los temporales. Lamentablemente, cuando llueve en Santiago, llueve en esos sectores, la lluvia tiende a causar más estragos que lo que pasa acá en el sur del país, ¿verdad? En nuestra ciudad, si bien es cierto, llovió antenoche copiosamente, ha llovido durante el día, anoche también llovió, sin embargo, aunque no tanto, sin embargo, bueno, nuestras calles se llenan de agua, ¿verdad? Pero no hay mayor, o no hemos notado, porque estamos revisando los portales de información municipales y de la prensa local, en donde no dan cuenta de alguna afectación significativa producto de estos temporales. Vamos a la música, luego una pausa y retornamos con las informaciones. 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

0: 17 horas, 28 minutos.
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Muy bien, comenzamos con las informaciones en este día 7 del mes de octubre del año 2026, cuando faltan exactamente, son las, 17 con 37 minutos, 23 minutos faltan para las 6 de la tarde. Vamos con una noticia que no es muy alentadora. Contraloría detecta desvío de 1.000 millones en la ciudad de San Fabián, de Alico. La Contraloría detectó que San Fabián usó más de 1.000 millones de pesos en el programa ambiental en funciones ajenas al aseo entre el año 2013 y el año 2026. El programa fue creado el año 2013 para el retiro de residuos y aseo en espacios públicos de la ciudad. Sin embargo, solo 20 de los 33 funcionarios realizan estas labores. El resto trabaja en salud, obras, seguridad y tránsito. Para los vecinos de San Fabián, el daño significa que estos recursos destinados al mejoramiento del aseo de las calles y las veredas de los espacios públicos también terminaron financiando obras en otras áreas de la municipalidad durante más de una década, entre 2023 y julio del 2026. El gasto del programa llegó a 1.283 mil millones de pesos. Esto es un monto realmente elevado. La región de Ñuble, de la región de Ñuble ya había advertido esta situación en el informe final número 801 del año 2013. Lejos de corregirse, los aportes municipales subieron de 49.117 millones de pesos en el año 2003 a 425 mil millones de pesos el año 2025, con un alza equivalente al 866%. No es una buena noticia. San Fabián, se viene el verano, así que pronto van a empezar a recibir muchas visitas. Vamos a tener un contacto ahora con una información. Estuvimos en Carabineros el día de ayer, hoy día también, conversando con el capitán Sebastián Sarabia, quien muy gentilmente ha quedado de acuerdo con nuestra estación, con nuestro programa, para estar enviándonos información relevante para ellos, de su propia voz. Lo escuchamos ahora.

0: Carlos. El motivo de esta nota de voz es para dar cuenta de un procedimiento que ocurrió el día lunes, alrededor de las 11 de la noche, en el cual resultaron afectadas dos asistentes sociales pertenecientes a un programa de reparación, quienes se trasladaban acá a la comuna de San Carlos y fueron interceptadas por un grupo de alrededor de cuatro sujetos que se movilizaban en un vehículo blanco, quienes efectuaron disparos en contra de estas dos mujeres, lesionando a una de ellas con un disparo con postones, que se pudo comprobar posteriormente en base a la constatación de lesiones, y sustrajeron este vehículo en el cual se trasladaban, que corresponde a una Nissan Qashqai institucional. Y producto y posterior a esto, los sujetos se dieron a la fuga en dirección a la ruta 5 Sur, y resultando esta una de las asistentes sociales con la lesión que acabo de mencionar y sustrayendo el vehículo. La investigación de este hecho se está realizando por parte de la Policía de Investigaciones, y uno de los elementos cruciales para poder investigar este delito han sido las cámaras que se monitorean desde la Central de Seguridad Ciudadana Municipal. Producto de la investigación, se espera que prontamente se pueda establecer el móvil y la identidad de los autores de este delito, que sabemos causó gran preocupación porque sale de la norma y escapa un poco a los patrones de comportamiento que generalmente tienen los delincuentes. Entonces, no sé, es un hecho que sale de la normalidad, pero que esperamos que no sea parte de una banda dedicada a robar vehículos, sino que se trate de un hecho aislado. Igualmente, se han dispuesto refuerzos en los patrullajes en esa hora específica y en ese lugar, ya que sirve como ingreso a la ciudad de San Carlos y es utilizado por todos los habitantes de esta comuna.
1: Muy bien, agradecemos entonces al capitán de nuestra primera comisaría, Sebastián Sarabia, por esta información. Nosotros continuamos con otras informaciones, esta vez un poco más alentadoras. Desde la Municipalidad de San Carlos destacan a los campeonatos o campeones nacionales de tenis de mesa. Esto fue hoy día, que son de mesa máster. La sancarlina Mireya Rodríguez obtuvo el tercer lugar nacional en el tercer campeonato nacional individual máster de tenis de mesa desarrollado en el Centro de Entrenamiento Olímpico. La deportista alcanzó el podium en la categoría 80 años y más, representando a nuestra ciudad en esta importante competencia nacional. Desde la municipalidad y por supuesto nosotros también nos adherimos a las felicitaciones. También talento sancarlino que nos llena de orgullo. Una gran noticia para nuestra comuna: Yael Fuente Alba y Tomás Ulloa del Liceo Diego Portales, el emblemático Liceo Diego Portales, se quedaron con el primer lugar del Campeonato Escolar Regional de Cueca Guasa Enseñanza Básica realizado en la ciudad de Quillón. Su talento, dedicación y amor por nuestras tradiciones nos llevaron a convertirse en campeones regionales representando con orgullo a nuestra ciudad. Los felicitamos también a todos ellos por este gran logro. Esas fueron las informaciones. Vamos con más música. Seguimos sintiendo el pulso de la ciudad a través de Ocarina en el 104.3.

Bueno, lo pasaron mal ellos y también hay gente que no lo está pasando muy bien. Me refiero a los familiares de Piero, este gran cantautor argentino de muchas décadas, que nació en Italia por lo demás, falleció hoy día. Lamentablemente, el fallecimiento este 7 de octubre, a los 81 años, ¿verdad?, en Buenos Aires, Argentina, se informa el deceso y el fallecimiento de este cantautor Piero, que ha sido tan recordado y tan escuchado en nuestro país. Estuvo en el Festival de Viña también, Viejo, mi querido viejo, en fin, un montón de temas. Les decía yo que Piero Antonio Franco de Benedictis, así es su nombre original, nació en Italia en el año 45 y bueno, murió lamentablemente hoy día en la ciudad de Buenos Aires. Fue más conocido como Piero y fue un actor, además de un cantautor, muy ligado a la canción social, a la trova, al rock. Como les decía, nació en Italia y se radicó en Argentina. También tiene una nacionalidad colombiana desde su infancia. Un hombre multinacional, ¿verdad? Es un productor artístico, ¿verdad? O fue más bien un productor artístico. Lamentamos mucho esta noticia de la muerte de este gran artista latinoamericano, en definitiva, ¿verdad? Piero, que fue un referente para la trova en la década de los 80 y en la década de los 70 también. ¿Escuchamos algo de Piero ahora? ¿Les parece?

0: Ahí estaba este pequeño homenaje para Piero, que, bueno, además tocamos una canción bien sensible porque recordemos y no podemos dejar de saludar y enviarle un abrazo súper fraterno a nuestra compañera, que está pasando por un momento complejo también por la pérdida de su padre, de su viejo, mi querido viejo. Supongo que le habrá hecho mucho sentido escuchar esta canción si es que está en sintonía de la radio, porque imagino que debe estar con un montón de trámites por el fallecimiento de su padre. Así que a Mirna le enviamos un gran, gran abrazo y por supuesto mucho compañerismo y mucha buena onda en definitiva para ella. Bien, así es que vamos a ir a la pausa comercial, luego seguimos haciendo este pulso en donde escuchamos el latido de nuestra ciudad.
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2: 17 horas, 53 minutos.
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Bueno, otra canción súper hermosa, ¿verdad? Silvio Rodríguez, un clásico también de la onda trova, que estuvo muy en boga durante mucho tiempo, desde Cuba, ¿verdad? Cuba tiene muchos representantes de este tipo de movimiento. Me estaba dando cuenta de algo, yo di una información sobre estos campeones regionales de cueca, que son del Liceo Diego Portales, y casualmente yo fui profesor de estos estudiantes. Tomás, además de bailar súper bien la cueca, es un excelente deportista, y Yael, bueno, una excelente niña también, y es hija de uno de los directivos del liceo. Así es que no, muy contentos por ello, los conocí súper bien, así es que estoy muy, muy agradado de que, porque aparte que los vi bailar, y de verdad, bailan súper bien. Nada que decir. Yo creía que bailaba algo de cueca, pero no. Ellos, bueno, tienen la juventud y el ímpetu que da la juventud, ¿verdad?, para poder realizar esta danza popular y nacional, que no es nada de fácil. Uno baila un pie de cueca, que son tres cuecas tocadas en el fondo, ¿verdad? Pero en la primera uno ya está con la lengua fuera y quedan dos más, no, yo ya no podría. Continuamos con la música, son las 6 de la tarde con exactamente 5 minutos. Continuamos.

Ahí teníamos a Quique Neira, la voz de Quique Neira, haciendo un cover de un tema, bueno, romántico, antiguo, en fin. Tenemos de toda la música. Por lo demás, recuerden nuestro WhatsApp, si ustedes quieren tener contacto con nosotros, pedirnos canciones, no solo pedirnos canciones, sino que también hacernos algún comentario, algún tema que quisieran que tocáramos, en fin. Es el más 569-6848-1859. Ahí aparece el logo del pulso, más 569-6848-1859. Por supuesto también el teléfono fijo de nuestra radio es el 415381. Saludamos a Patricio, que nos llamó hace un ratito. Él fue que nos alertó de esta pérdida de Piero, ¿verdad? La muerte de Piero. Ya les comentaba hace un rato de que había estado sosteniendo una entrevista con la gente de la de la Biblioteca Municipal de la ciudad de San Carlos. 43 años lleva la biblioteca. Y lo que más me llamó la atención, que el encargado de la biblioteca está desde que se abrió la biblioteca. Es el mismo. Fue súper entretenida la conversación. Me contaba sobre esta brecha que aparentemente pudiese haberse abierto respecto de la tecnología versus ir a la biblioteca a buscar la información. Sigue vigente la biblioteca, no se va a acabar nunca. Esta biblioteca llegó hace 43 años y sufrió incluso, le pregunté yo al encargado cuál había sido el momento más complejo, y fue cuando se quemó la biblioteca. Se perdió casi el 80% de todo el material producto de que se había incendiado la escuela que estaba en la esquina, y recordarán ustedes esto ya hace mucho tiempo. Ese fue tal vez el momento más crítico o más complejo que vivió él durante todo este periodo que ha estado a cargo de la biblioteca municipal de nuestra ciudad. Hemos perdido un poco el enfoque por el tema de la tecnología, ¿no es verdad? Pero no hay como tener un libro en la mano. Al mismo tiempo nos contó de que ellos se han reinventado también y no solo prestan el servicio de libros, ¿verdad? Sino que además tienen 7 computadores a disposición de toda la ciudadanía, digo, absolutamente gratis, por ningún peso. Usted puede ir ahí, trabajar en un computador, ¿verdad? Puede imprimir incluso por cero peso. Y ahí están los libros, será súper bien atendido. Y me llamó mucho la atención el hecho de que claro, que pese a todos estos avances tecnológicos, ellos sigan con la camiseta puesta, sacando adelante su biblioteca. Y hay mucha gente que la usa, ¿eh? Mucha gente, aunque ustedes no lo crean, usa la biblioteca para distintas funciones. Una de ellas, obviamente, es solicitar libros. Usted se los puede llevar a la casa, se inscribe y todo. Y esto está conectado en una red de bibliotecas a nivel nacional. Esto pertenece al patrimonio de las artes y la cultura, ¿verdad? Es administrado por la municipalidad, pero los fondos vienen del Ministerio de Artes y de las Artes y de las Culturas. Así es que es muy interesante el trabajo que se sigue haciendo. Uno pudiese creer de que ya las bibliotecas están obsoletas, pero no es así. Si usted tiene ganas de leer un buen libro y no quiere comprarlo o no tiene cómo comprarlo, vaya a la biblioteca. Ahí se lo pueden entregar y tiene un par de días para leerlo y se inscriben. Lo que sí me encargó, que por favor devuelva los libros, no se queden con los libros. Yo es una situación que siempre, bueno, hace tiempo, uno empieza a prestar libros y claro, no se devuelven nunca. Así es que eso es lo que nos encargaron desde la biblioteca municipal de la ciudad, que se llama Eusebio Lillo, ¿verdad? Lleva el nombre también de un intelectual de nuestro país, escritor, en fin, político también. Devuelva los libros, no se queden con ellos, porque uno presta libros y no devuelven más. Bueno, yo no presto más libros por lo mismo. Así que eso es, visite la biblioteca, está súper bonita, y al mismo tiempo de tener este servicio de computadores que ha puesto, digamos, otra opción para que la gente pueda ocupar de buen modo la biblioteca municipal. Al mismo tiempo de prestar los libros, ¿verdad? Ellos hacen una serie de actividades durante el año en donde invitan a colegios, van colegios a la biblioteca a conocer cómo funciona la biblioteca. Ellos también arman un equipo y van a los sectores rurales llevando libros y todo su quehacer, ¿verdad?, a sectores rurales, a colegios y sectores rurales en donde no tienen una gran biblioteca. Evidentemente que ahora todos los colegios particulares, y evidentemente que los colegios subvencionados particulares o privados tienen una biblioteca,
no podría ser que un colegio no la tuviese, pero tenemos el sistema CRA, ¿verdad?, que es un sistema nacional en donde están en línea conectadas todas las bibliotecas de los colegios públicos de nuestro país. Un fuerte y cariñoso aplauso para las bibliotecas que se resisten a morir en esta época tan tecnológica. La música continúa a través del pulso, escuchamos el latido de nuestra ciudad.

Muy bien, son las 18 horas con exactamente 19 minutos y estamos haciendo el pulso en donde pretendemos escuchar el latido de nuestra ciudad. Poco a poco vamos a ir creando nuestra comunidad, ¿verdad? Estamos trabajando, no sé si estamos saliendo por el Facebook Live en este minuto, pero ya estamos trabajando en eso. Saludamos a Pablo que está en los controles. Le pregunto a él si estamos saliendo por el Facebook Live. ¿Sí? Estamos. O sea, ¿me veo yo? Chuta, ¿y cómo me veo? ¿Me veo bien? Ya. Bueno, eso da lo mismo. En realidad hay cosas que no tienen arreglo. En fin, seguimos haciendo el pulso, como les decía. La lluvia cae, en este minuto no, pero caen gotitas de pronto. Este invierno que no se quiere ir. Estoy revisando más informaciones y, bueno, recordar también lo que habíamos hablado, que durante este mes se celebra el mes de la música chilena a partir del natalicio de Violeta Parra, que fue el día 4 de octubre, ¿verdad? Y estuvimos dando cuenta de cómo el Centro Cultural Casa Natal de Violeta Parra tiene una serie de actividades durante todo este mes, algunas duran todo el mes y también tiene una serie de talleres. Vamos a buscar esa información y la vamos a reiterar en algún momento para que estén súper pendientes de las posibilidades que en nuestra ciudad se generan. Esto es en el Centro Cultural denominado Casa Natal de Violeta Parra, entiendo que así es el nombre original. Y bueno, cuando yo estuve ahí, muy gentilmente, me entregaron toda la información. Estoy esperando más información. También conversé con los canales de distintas reparticiones públicas para, como carabineros, ¿verdad? Muy gentilmente, el capitán de su propia voz dio una información importante que dimos a conocer hace un rato sobre este robo de un automóvil y estas asistentes sociales que habían salido perjudicadas. Gracias a Dios, no de manera tan grave. Pero él hace este comentario porque ese tipo de delitos no son poco frecuentes en nuestra ciudad. No queremos más, no queremos más, la verdad. Queremos vivir tranquilos, queremos vivir en paz, queremos que nuestros vecinos se sientan seguros. Yo sé que aquí hay un tema súper complejo en algunos sectores que tiene que ver con la droga, ¿verdad? Con la venta de drogas. Sin embargo, hay que hacer todos los esfuerzos, desde las familias y, por supuesto, desde los colegios, ¿no? Pero todo parte de la familia. Vamos cuidando a nuestros pequeños y a nuestras pequeñas, porque también lo dije, no sé si ayer, siempre que hablamos del futuro del mundo, hablamos y pensamos en los jóvenes. Sin duda ellos son el presente. Ellos dan cuenta de cómo están siendo y cómo están viviendo sus vidas. Nosotros nos damos cuenta de inmediato, un chico que es bien tratado, que es maltratado, se nota inmediatamente. Así que como padres, como familia, debemos ponernos un poco las pilas y sacar adelante este mundo, esta sociedad que está cada vez más belicosa, con distintos tipos de delitos, ¿verdad? Como el caso que estábamos hablando, que era un delito inusual en nuestra ciudad, el hecho de pretender robar un vehículo y además lesionar a uno de sus ocupantes. Seguimos, 18 con 22 minutos, vamos a un tema, luego la pausa y seguimos haciendo el pulso en Ocarina.

0: 18 horas, 25 minutos. 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

Continuamos haciendo el pulso, 18 con 30 minutos. Son exactamente las 6 y media de la tarde. Ya nos queda el último bloque y estamos, bueno, recontentos de poder acompañarlos. Estamos durante esta nuestra primera semana, comenzamos el día jueves haciendo el pulso, escuchamos el latido de nuestra ciudad y por supuesto que vamos a ir creciendo en informaciones, en auditores, en publicidad y en todo eso que necesitamos. Quiero comentar que un liceo de San Carlos, que es el liceo emblemático, a la Consolidada, ahí se me cayó el carnet. No, yo no estuve ahí en la Consolidada. El Liceo Politécnico Capitán Ignacio Carrera Pinto de nuestra ciudad recibió el día miércoles, evidentemente 7, o sea, hoy día mismo, una sala tecnológica con 20 computadores y software BIM. Esto no es menor, ¿eh? Este proyecto, llamado Centro de Modelación y Diseño, fue postulado por la Especialidad de Construcción, Mención en Edificación, a los fondos de la Cámara Chilena de la Construcción. Esta iniciativa busca modernizar la enseñanza técnico-profesional en ese sector para los 117 estudiantes que serán beneficiados de nuestra ciudad. La sala va a permitir desarrollar proyectos integrados desde la planificación y hasta la optimización de los recursos con herramientas digitales que se usan en el mundo laboral actual. Las máquinas reemplazando a los hombres. ¿Qué va a pasar con eso? De pronto seré yo la IA y no soy yo realmente quien está hablando. No, es mentira. Estamos absolutamente en vivo y en directo. Son exactamente las 18 con 31 minutos y continuamos con la música.

Otro clásico con Gervasio, Alma, Corazón y Pan. Gervasio, que tuvo una muerte, ya lo sabemos, bastante extraña, ¿eh? Nunca más se supo de eso. Hubo investigaciones al respecto. En teoría, él se habría suicidado, ¿no? Por medio del ahorcamiento. Sin embargo, aparentemente eso no habría sido así. Pero bueno, eso ya pasó hace mucho tiempo. Les quería comentar algo súper importante en un momento muy complejo para nuestro país. Más de 4.000 empleos están disponibles y puedes postular a estos empleos a través de la Feria Laboral Online, que será la más grande de Latinoamérica. En un escenario laboral que está un poco complejo, marcado por la cesantía, con números bastante altos y que se mantienen elevándose cada día más, quienes están buscando una nueva oportunidad podrán acceder durante estos días a más de 4.000 puestos de trabajo en una feria laboral que se desarrollará de manera online, completamente online. Se trata de Expo Laborum Online 2026, que comenzó el lunes 5 de este mes y va a estar disponible hasta el domingo 11 de octubre. Todavía hay tiempo. Esta instancia reúne a más de 50 empresas nacionales y también internacionales que permiten revisar las ofertas laborales para poder postular desde cualquier lugar en el que te encuentres. ¿Cuáles son los empleos que están disponibles? Estas vacantes están enfocadas principalmente en cargos operativos y en cargos técnicos, aunque también existen oportunidades en otro tipo de perfiles de trabajo. Por ejemplo, ¿qué trabajos están disponibles? Operarios o operarias de producción, técnicos o técnicas en mantenimiento, soldadores, electricistas, plomeros, carpinteros, albañiles, mecánicos, torneros, operadores de maquinaria, conductores de camión de reparto, operarios de depósitos, en fin. Entre las empresas que están participando aparecen Manpower Group de Chile, Farmacia Ahumada, Viña Concha y Toro, Codelpa, Tienda Ripley, Ideal, Kupfer, Hermanos y Banco Ripley, entre otras empresas que están colaborando para ver si levantamos un poco este tema de la alta cesantía que estamos teniendo en nuestro país. La feria se desarrolla a través de laborum.com y desde su aplicación móvil en el teléfono puedes tenerla para poder participar. Para ello debes tener tu perfil actualizado en la plataforma. Si todavía no tienes una plataforma, puedes crearlo y subir tu currículum, tras lo cual podrás revisar las vacantes disponibles e enviar tus antecedentes a los cargos que sean de tu interés. Es una muy buena noticia, ¿verdad? Esto es una feria laboral online que va a durar hasta el 11 de este mes. Aún tienen tiempo. Las personas que a veces como que uno no cree mucho, pero de repente sale, ¿eh? De repente salta el asunto. Ojo, sí, donde no estamos entregando información y todo, ¿eh? A propósito de eso, hoy termina el Cyber Monday. Habíamos hablado durante la semana de las recomendaciones que hacía Carabineros en el tema de entregar claves y todo eso. Mire que ya han pasado, hasta a mí me han pasado chascarros y eso que me creo vivo. Pero bueno, esta es una oferta laboral, laborum.com. Esa es la plataforma que tienes que tener. Actualiza tus datos, actualiza tu currículum y ve si puedes postular alguno de estos cargos que ya había mencionado: soldadores, electricistas, plomeros, en fin, técnicos y técnicas en mantenimiento. Vamos a continuar, estamos escuchando el pulso, el latido de nuestra ciudad. Faltan 22 minutos para que sean las 19 horas.

Ahí teníamos a Andrés Calamaro con Los Rodríguez en este caso, ¿eh? Andrés Calamaro se fue un tiempo a España y armó una banda allá que se llamó Los Rodríguez y que tuvo tremendo éxito. Tremendo artista nos ha dado siempre Latinoamérica y por supuesto Argentina, ¿por qué no decirlo? Ni hablar de nuestro país también, por supuesto que sí. Tenemos tremenda música también acá. Pero bueno, somos un país mucho más pequeño que Argentina. Solo la capital de Argentina es todo Chile, imagínense. En cantidad de habitantes, básicamente en eso, en cantidad de habitantes. Hay algo importante que pasó a propósito de que estoy hablando de esto. En Argentina, cuando pasó el tema de las guerras de las Malvinas, las radios argentinas y todo, se volcaron a escuchar solo música nacional. Son un país tremendamente nacionalista y eso hizo que la cultura musical proliferara mucho más allá, del otro lado de la cordillera. Pero bueno, hay tremendos artistas: Fito Páez, Charly García, Soda Stereo, que lamentablemente Gustavo Cerati nos dejó, Los Enanitos Verdes, que el otro día también tocamos un tema, y les cuento que Los Enanitos Verdes, los hijos de los integrantes originales de Los Enanitos Verdes, que son tres, Marciano Cantero, Stay en la guitarra, no me recuerdo el nombre del batero, los hijos están retomando la carrera de sus padres y van a sacar nuevamente a Los Enanitos Verdes arriba. Sería súper interesante ver esa apuesta y esa propuesta que están haciendo los hijos de mantener vivo, ¿verdad?, el legado de sus padres a través de la música de Los Enanos Verdes. Luego vamos a poner a lo mejor alguna canción de ellos. Seguimos. ¿Qué hora es? Les digo inmediatamente la hora exacta. Faltan exactamente 16 minutos para que

me reía. Era muy divertido el show de Rafael Agarrá en Festival de Viña del Mar. Con todos sus bailarines, ¿se recuerdan o no? Los que, bueno, los que somos por ahí por la década del 70, muy divertido. Eran muy, muy divertidos los bailarines. Y ella, sin duda, una diva. Queremos contarles algo también sobre nuestra ciudad, que ha logrado una certificación ambiental que es muy, pero muy destacada. En San Carlos, como les comentaba, obtuvo esta certificación ambiental municipal, nivel excelencia sobresaliente durante el año 2025, y fue reconocida este martes, ayer específicamente en la ciudad de Chillán. El reconocimiento fue entregado en una ceremonia que se realizó en el Teatro Municipal de la capital regional. La comuna San Carlos postuló a este sistema de certificación ambiental municipal y logró el nivel más alto que otorga el programa. Es una muy buena noticia. Pareciera que los sancarlinos no creemos esto, pero es verdad. Para nuestros vecinos, San Carlos, la certificación significa que nuestra comuna cuenta con una gestión ambiental verificada en manejo de residuos, educación ciudadana, recuperación de espacios públicos, y entre las acciones que permitieron el logro de esta regularización de microbasurales en el operativo de retiro de cachureos, no el programa de cachureo antiguo, no, esto de basura, ¿verdad?, de material de desperdicio, y el trabajo educativo con la comunidad fueron pilares fundamentales para poder lograr este reconocimiento. Un ejemplo es la plaza de bajo consumo hídrico que se construye en el sector de la Virgen. Esto está en el inicio del camino a Cape, ¿verdad?, donde antes había un micro basural. Esto ya no existe. Entonces, han habido una serie de modificaciones y mejoras respecto del medio ambiente que ha puesto a San Carlos y lo ha situado en este lugar de excelencia, ¿verdad?, sobresaliente a nivel de ambiente.

municipal. Esto fue el año 2025 y fue reconocido recién el día de ayer en la ciudad de Chillán. Ya nos va quedando poco tiempo, pero todavía alcanzamos a escuchar un par de canciones.

Y por supuesto, a propósito de lo que hablábamos, de los enanitos verdes, es un tremendo tema, un temón el que acaba de pasar. Eran buenos tiempos, bueno, siguen siendo buenos tiempos. Ese dicho de que todo tiempo pasado fue mejor, no sé, yo tengo esperanza en la gente joven, tengo esperanza en la gente joven como yo. Ah, no, en serio, es súper importante poder creer y ponerle fichas. Claro, tenemos que sacar adelante todos a este planeta que cada día está convirtiéndose. Mire, yo no sé si serán las noticias en definitiva que nos tienen convencidos que todo está mal, o efectivamente todo anda de patas arriba, o cabeza abajo, no sé, o de pies arriba, porque patas tienen los animales. Pero en fin, es importante poder rescatar las buenas costumbres, ¿no? Ser gente educada y gente de bien, de eso se trata. Vamos a ir a nuestra última canción ya despidiéndonos, pero sin antes anunciarles que ya viene Discograma Popular con Jorge, que los va a entretener, los va a hacer bailar y disfrutar mucho como siempre. Así es que yo me despido, los dejo con una última canción. Pablo, muchas gracias por haber estado, esperamos mañana volver a la misma hora y por la misma sintonía, el 104.3. 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No puedes perdértelo. Volvemos mañana. Gracias, que estén bien, chao.

0: 19 horas.
1: En punto.
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1: Hola, hola, ¿qué tal, amigos? Sean todos bienvenidos a este programa, el discograma popular de Radio Ocarina FM, la 104.3. Estamos recién comenzando, tenemos las 19 horas con 8 minutos después de un tremendo programa, nuestro amigo de El Pulso. Oiga, tenemos una terrible noticia, bueno, en realidad, mala noticia, por supuesto. El papá de nuestra colega, Mirna, nos dejó. Así que se fue a vivir con Dios, se fue al cielo el papá de nuestra amiga y nuestra colega, así que para ella las tremendas condolencias. Acá está nuestro amigo Raúl y su programa él. Y le mandamos las condolencias, por supuesto, a Mirnita y a toda su familia. Luego le vamos a checar más detalles de dónde está velando el papá, don Jorge, tengo entendido que se llamaba. Y cuándo son los funerales, todo eso lo vamos a contestar. Así que muy dolidos por este lado, la radio, por supuesto, porque ellos llevan poquitos días en el programa, pero se ha ganado el cariño de la gente, al igual que Raúl, con el pulso de nuestra ciudad. Así que una mala noticia que hay que comunicarla. Así que partimos así con tristeza en nuestro programa, pero estamos también para levantarle un poco el ánimo hasta ahora de la tarde. Ya tenemos las 7 y tanto. Y hoy día, que es día... Ya estamos a... Mire, se me perdió hasta el calendario. Estamos hoy día a día miércoles. Perdón, 7 de octubre. 7 de octubre, hoy día el Santo Tomás Católico saluda a la Señora de Rosarios. Señora del Rosario. Yo creo que ahí saquemos la señora de él, dejemos nomás como Rosario, para todas las Rosario, que están hoy día de onomástico. Para ella un saludo muy grande, por supuesto, de parte mía, parte del programa, parte de la radio, parte de todo San Carlos. Usted nos puede llamar al 415381, nos puede salir al aire si usted quiere, si no, lo sacamos por interno, nos puede mandar su saludo. También nos puede escribir al WhatsApp al 9946-84395 o también nos puede ver por la señal de Facebook, que es Facebook Live, Radio Ocarina FM. Póngale ahí me gusta y póngale me gusta y póngale seguir también, para que estemos ahí siempre conectados con los programas, porque la radio cada día sumamos más programas en vivo. La señora Doris Carrasco ya me escribe por acá: hola, hola, buenas tardes, saludos para usted y don Rosamel, bendiciones para todos. Don Rosamel, también lo he perdido Rosamel, pero está en el campo, mi amigo, está trabajando por allá. Así que no hemos tenido mucha visita en su amigo Rosamel. Estuvo muy enfermo, resfriado, ya está un poco mejor, tiene que ver un tema sus piernas. Pero le mando un tremendo saludo a mi amigo Rosamel, que ya pronto va a estar aquí de nuevo en la radio para atender los teléfonos. Y por obviamente saludarlo a todos ustedes y recibir todos sus mensajes y sus saludos.
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1: Ya nomás, les contaba que empezábamos el día un poco triste. Oiga, un día gris de nuevo. Hoy, ¿cuándo termina este invierno? Estamos en plena primavera, qué impresionante, oiga, como el tiempo, todos los días tenemos lluvia, prácticamente en la mañana no está, digamos, con cara de lluvia, pero en las tardes se las ponen. Al menos San Carlos todavía recibe agüita y nos queda agua todavía. No crea usted que esto termina. Mire, hoy día 16 milímetros, mañana tenemos 5 milímetros nomás. Con alguna tormentita por ahí, el día viernes a 0,6 y ahí ya se va a arreglar un poco el tiempo. El lunes y martes van a caer prácticamente 1 hasta 3 milímetros, pero se puede decir que hasta hoy día fue la lluvia. Mañana tenemos 5 milímetros, eso es muy poquito, lo más probable que sea en la cordillera. Y si cae un poquito de agua por acá, bueno, no se lo voy a garantizar, porque en realidad usted sabe que el tiempo cambia todos los días y el que manda es el de arriba, dicen, pero... Por último, ya hay un pronóstico. Esto lo enchega Meteo Red. En este momento, que tenemos las 19 horas, 0,3 milímetros, a las 20 horas 0,4, a las 21 0,3, y ya tenemos una noche con luna maravillosa. Así que no va a haber lluvia durante la noche, al menos lo que me muestra aquí, quizás en la madrugada. Pero la carta sinóptica, ya me puse meteorólogo. La carta sinóptica dice que está lloviendo. Y sí, oiga, sigue la lluvia para acá, viene toda la lluvia del por la parte, digamos, del mar, por así decirlo, el océano y la cordillera. Pero la parte céntrica de nuestro sector ya son prácticamente gotitas. Eso, vamos a revisar más a fondo también, es un reto más, pero estamos recién partiendo. 19 horas con 12 minutos, vamos a escuchar a Jordan, la temporera. Para empezar este programa y levantarle un poco el ánimo a la gente que está cabizbaja, pues. Los que vienen llegando del trabajo también. Esto es Jordan. cumbia, estilo loca. Y en concierto, ¿ah? En concierto.

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1: Ya estamos de vuelta, oiga, Discorama Popular de Radio Ocarina FM, la 104.3. Oiga, estamos saludando hoy día 7 a Rosario, a Nuestra Señora del Rosario. Pero dejemos como Rosario, qué lindo nombre Rosario, ¿eh? Una telenovela por ahí tenía como una protagonista que era Rosario. Muy lindo el nombre Rosario. 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Tenemos la 19:26. Vamos a ir a la música. Vamos a escuchar al Llanero de Ñuble, esto es Chiquita Orgullosa. Qué buena canción, ¿ah? ¿Eh? A esta hora en Radio Karina, nublado y todo, pero igual estamos tirando harto ánimo nomás. Ya se viene el sol, amigos.

0: un breve alto en la música del discograma popular. Ya volvemos con más canciones y saludos. 19 horas, 31 minutos. 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

0: Estamos de vuelta ahí con el programa popular, oiga, en Radio Cadena FM, la 104.3, con harto ánimo hoy día miércoles ya, mitad de semana, esperando el viernes, muchos por ahí. Aló, buenas noches, ¿con quién?
1: Hola.
0: ¿Con quién tengo el gusto?
1: Con Roberto.
0: ¿Con Roberto?
1: Sí.
0: No me mienta, don Sebastián, no me mienta.
1: Hola, Ubi, Jorgito.
0: Ah, mire que Roberto se llama ahora.
1: ¿Robertito, no?
0: Sí. ¿A quién quieres saludar, amigo?
1: A mi hermano y a mi sobrina y a todos los que me están escuchando, ya con el charrito aquí de la curva, la curva maldita.
0: La curva maldita.
1: Sí, por favor.
0: Listo nomás, don Sebastián, no hay problema.
1: La coloco para arriba yo.
0: Ya nomás, póngale harto volumen para que escuchen todos los vecinos para allá nomás.
1: Ya, oiga, ¿y casa? ¿Y don Rosamel?
0: Está en el campo, don Rosamel, ya estos días venís para acá.
1: Ah. Sí, está en el campo. Muy bien, pues, don Jorgito.
0: Ya, pues, don Sebastián, qué gusto escucharlo, ¿no?
1: Igual, usted también, páselo bien.
0: Ya, igual, chao, chao. Ahí está nuestro fiel auditor, oiga, once. Oiga, el hombre, pero no falla. Acá en la zona Doris Carrasco nos hablaba, decía, hola, hola, buenas tardes, saluda para usted y don Rosamel. Oiga, don Rosamel lo está pensando de menos mucho, ¿ah? Vamos a tener que traer a don Rosamel porque está en el campo. Ramón González dice, hola, Jorgito, mis sinceras condolencias a su colega radial y a toda su familia, que Dios le consuele. Muchas gracias por eso, amigo. A nuestra colega Mirnita, oiga, el programa El Pulso, se le murió el papá. Y a usted muchas bendiciones desde Santiago, un abrazo grande. Gracias, amigo don Ramón, que nos escucha todos los días en el programa y nos escribe desde Santiago. Con ganas de venirse para acá. Oiga, ¿cómo está la lluvia por allá, don Ramón? Para que nos cuente ahí por Facebook. ¿Están asustados los santiaguinos o ya se terminó la lluvia? ¿Cómo fue la cosa? La verdad que hoy día no he visto noticias. La zona Juanita Villarruel también, una tremenda auditora nuestra. Hola, buenas tardes, don Jorge. Por favor, la canción del campesino del sur. Ájale. Ájale. Ya nomás. Vamos a colocar un ratito más, no se preocupe. Vamos a empezar al tiro con los pedidos, pues. La zona Blanca Escobar también nos escribe por acá. Buenas tardes, saludos. Saludos para usted, por zona Blanca. Muchas gracias por escucharnos y vernos por Facebook Live. Usted nos puede escribir al WhatsApp al 9946-84395 y nos puede dejar también sus mensajes acá. 9946-84395 es el teléfono. Correcto, no tengo todavía saludos por acá en el WhatsApp, pero sí, por supuesto, hoy día estamos saludando a Rosario. Bueno, el calendario dice Nuestra Señora del Rosario. Yo le sacaría esas palabras de antes y le pondría Rosario, ¿cierto? Todas las Rosarios son muy lindo nombre. Para ahí un saludo tremendo. La gente que está de cumpleaños, llámenos, está de cumpleaños por ahí, pues nos manda un mensajito y nos puede pedir alguna canción bonita y aquí la vamos a colocar. Me imagino que hoy día las subespías tienen que estar chirriando hasta ahora. Oh, por Dios santo. Yo creo que los que más han vendido este año ha sido harina. Las molineras, porque todos los días con lluvia. ¿Eh? Oh, qué rico comerse una subespía. Bueno, que hay locales ahora que las venden hechas también. Y son muy ricas, ¿eh? Muy ricas. Y usted las puede congelar. Se ahorra todo el trabajo de estar amasando, pero la gracia es amasarla, ojalá con zapallito, ¿qué le parece? Con un poquito de manteca. Ay, ay, ay, nomás. Escuchamos a los ruiseñores de la frontera. Échame a mí la culpa nomás, no hay problema.

0: Ya estamos de vuelta al Discorama Popular de Radio Ocarina FM, la 104.3. Oiga, estamos cumpliendo a poquito. Don Sebastián nos había pedido la canción La Curva Maldita. Ya estamos listos con eso. La señora Juanita me tiene otro pedido por acá también. La señora Blanca nos hablaba. Buenas tardes, saludos, dice. Don Ramón González, Jorgito, en este momento no está lloviendo. Parece que se fue la lluvia por estos lados. Se está despejando el cielo. Él me habla de Santiago, ¿ah? Así que don Ramón, se vende un saludo que siempre nos escribe. Así que los santiaguinos ya imagino que dejaron de tiritar, pues ya no está lloviendo en Santiago. Por acá la señora Elena Ocaña también me escribe y dice: buenas tardes, noche, don Jorge, esperando se encuentre bien de salud. Como siempre, escuchando su programa en familia, queremos escuchar el tema El Castigo del Rajá. Ájale, de los llaneros de San Camilo. Ay, ay, ay, mire qué buena canción. Ya, tengo un pedido antes de la señora Juanita por ahí. Y luego colocamos la canción, pues. Ningún problema, ningún problema. Lo que conversábamos antes, el tema del tiempo. Oiga, y se nos viene. Bueno, ya lluvia queda muy poquita, así que no sé si sea buena o mala noticia, pero yo creo que sí. Para los agricultores que están un poco preocupados con su siembra. Hoy día 16 milímetros de agua cayeron. Mañana hay 5 milímetros nomás. Lo más probable es que sea más cordillerano, pero sí van a caer algunos rayos y centellas. Eso decía ayer Meteo Red, pero hoy día no cayó. No sé si escuché algún trueno, yo al menos no escuché nada. El viernes tenemos 0,6 milímetros, con un 70% de probabilidades. 0,6 ya no es nada. El sábado va a estar bueno, ¿eh? Tenemos el sábado, el domingo, que va a estar parcial, ¿no? Con 7 y 17 a la máxima. Así que hoy día hubo 10 y 18, o sea, para que usted tenga más o menos la proporción. El domingo van a haber 9 grados la mínima y 19 la máxima. Mire qué agradable, ¿no? Va a ser un día bastante primaveral el día domingo para que usted salga con la familia. Y por qué no a visitar un poco nuestra precordillera. Sería bonito, ¿ah? ¿Eh? Que vaya con su familia. San Fabián está hermoso. La cordillera está imponente como siempre. Y muchos sectores más, pues que, no sé, pues Chillán hacia arriba, cerca de Pinto, Las Trancas. Visitar a lo mejor Coihueco, nuestro amigo José Pepe, que es de allá, dice que está muy bonito Coihueco ahora, como para ir a darse una vueltecita en familia y disfrutar un poco después de tanta lluvia. Puede llevar un picnic, tiene que sacar ese mantelito a cuadros que siempre se coloca ahí en el pastito, con llevar unos quesitos, unas cositas. Yo creo que el fin de semana va a estar para eso, va a estar bonito el día. Y aquí dice parcial, lo más probable es que esté un poco más despejado para que disfrute con la familia, ¿no? Y está de cumpleaños más encima, qué mejor, pues.
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0: Ya nomás, oiga, vamos a escuchar una canción más y vamos a empezar a cumplir. 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

de 30 horas. 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Tenemos la 19:54 ya. Tenemos canciones pendientes, pero vamos a ir a una pequeña. Vamos a poner un temita y vamos a una pequeña pausa comercial. Y volvemos con todos los pedidos que tenemos pendientes, pues. ¿Ah? Tenemos que cumplir con los pedidos pendientes. Vamos a escuchar El Duelo. ¿Por qué me ilusionaste? ¿Por qué me ilusionaste? Buena canción. 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

0: Ya estamos de vuelta para continuar disfrutando de la música en su discograma popular. Popular, popular, popular.
1: Ve que le cambiamos la cortina musical, pues.
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1: Vamos a colocar varias cortinas musicales mejores, fíjate. Está como fome la otra, ¿cierto? Ta ta ta tan, ta ta ta tan. Ya me tiene medio chato también.
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1: Oiga, le voy a contar que tenemos varios saludos por acá. Tengo un saludito por WhatsApp. Nuestra amiga, vamos a leer tal cual lo que dice acá. Dice: hola, buenas noches, don Jorge. Soy Sarita Acuña. ¿Cómo está usted? Ah, sí. No, yo bien, bien, bien. Gracias a Dios. Espero ustedes. Yo aquí en casita tomando una rica once, gracias a Dios, y escuchando la muy buena sintonía como todos los días. Ok. Yo le puse, le saludo en breve y me coloca por acá, aquí, la llamada a la pobre guaya. Así es la cosa, la llamada a la pobre guacha. Así que para usted, señora Sarita, con mucho cariño y mucho respeto, le mandamos el saludo también porque este nombre lo he escuchado por ahí. Mándese un saludo para la pobre guacha. ¿Usted es la pobre guacha? Ok. Mil bendiciones, me dice por acá. Muchísimas gracias. No se preocupe, estamos para eso. Así que un saludo para usted, Sarita, que está tomando una rica oncecita, gracias a Dios. Mire qué bonito. Escuchando la buena música y sintonía de todos los días. Ya nomás. La pobre guacha nos escribe por acá, ¿no? Nuestro amigo Mario Soto también, que está escuchando la radio desde Santiago. El hombre está ahí dando vueltas por Santiago y nos manda este... Mire.
3: Los santiaguinos están tirando de lluvia. Estamos acostumbrados a la lluvia, amigo, que somos de allá. Era por eso.
1: Ve, nuestro amigo Mario, que es de acá de la zona, dice que no, a él no le afecta la lluvia en Santiago. Él está acostumbrado en Santiago a la lluvia. Bueno, quiero mandar un saludo también a mi amigo Cristian Olate y mi amigo Roberto Silva, que están por acá en el estudio. Nos pasaron a visitar, así que para ellos un saludo tremendo. Están por ahí atrasito conversando. Y por supuesto a la familia, mi amigo Roberto. Y por qué no decirle a la tía Silvia también. Pues la tía Silvia, la mamá de Cristian, que tiene que estar tomando un cecita al lado de la estufa ahí porque está un poquito helado. Saludo para usted, una tremenda auditora también de la radio. Por acá la Lelita también, un saludo. A Nelly, que está en el gimnasio con mi amigo Nacho. Para todos ellos un saludo grande, grande, grande. Ya, empecemos a pagar lo que debemos. ¿Debemos canciones? Sí, señor, debemos muchas canciones. Tengo a nuestra amiga Juanita Villarroel, que nos pidió una canción. Los campesinos del sur. Aquí vamos. Y seguido de eso, vamos a ir con Los Llaneros de San Camilo. El castigo del Rajá. Y esto lo pidió la señora Elena Ocaña, que dice: buenas tardes, noches, don Jorge, esperando escucharlo. Escucha su programa como siempre en familia. Queremos escuchar El castigo del Rajá de Los Llaneros de San Camilo. ¿Ya? Así que vamos con esos dos temitas que están pendientes. Por supuesto, el primero para la zona Juanita Villarroel, que es una fiel auditora nuestra. Y luego viene seguidamente Los Llaneros de San Camilo. Esto es el discorama popular de Radio KNFM 104.3 con las 20 con 7 minutos. Ahí nos fuimos. Los campesinos.

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2: Ya estamos de vuelta en el programa popular de Radio Cadena FM, la 104.3. Estamos en vivo, en directo, son las 20 con 18 minutos ya. Y tenemos un invitado a la radio. Lo que sí, no podemos sacarlo por Facebook Live porque estamos ahí con la cámara que no la programamos a tiempo. Llegó nuestro amigo recién y lo queremos saludar. ¿Cómo está usted? Buenas tardes.
3: Hola, muy buenas tardes.
2: ¿Con quién tengo el gusto por acá en el estudio?
3: Raimundo Fuentes.
2: Don Raimundo Fuentes. Póngase un poquito más cerca del micrófono, por favor. Ahí está. Oiga, y dígame, ¿usted de dónde? ¿De acá, San Carlos?
3: Sí, exactamente. Acá, San Carlos. Nacido y criado acá en San Carlos.
2: ¿De qué sector, más o menos?
3: Vivía en Naotao con mis padres. Naotao ya después mis padres dejaron de existir. Ya me fui un tiempo a Santiago después y volví hace como 9 años que no volví acá a San Carlos nuevamente. Así que aquí estamos y con una responsabilidad grande y bonita a la vez también, la cual me motiva a estar y a darles gracias a ustedes por permitirme estar acá y poder comentar algo que es importante en estos tiempos que estamos viviendo con tanta dificultad.
2: Ya, oiga, usted, trabaja acá en San Carlos.
3: Sí, yo estoy trabajando acá en la Rosera.
2: Ah, ya, ¿cuál es la Rosera?
3: La Rosera Tucapel. Donde se va a construir...
2: Hay como un centro comercial ahí que están haciendo.
3: Trébol, sí, una cosa muy bonita.
2: Oiga, grande. Está muy grande eso, está muy bonito.
3: Exactamente, bien grande.
2: Así y dígame usted tiene realizó una obra social, ¿a qué se dedica? O sea, ¿cuál es el sentido de esta visita a nuestra radio?
3: Sí, yo llevo por años en Santiago, lo hacía, como también lo hago acá en San Carlos, lo he estado haciendo. Pertenecía a un grupo de ayuda social, donde siempre estábamos presentes en los terremotos, en las inundaciones, en los incendios. Siempre estuvimos ahí apoyando. La gente de San Carlos era la que a nosotros nos entregaba cosas para nosotros poder irlas a entregar a los lugares de gente que estaba pasando por problemas con dificultad. No hace mucho tiempo atrás, años atrás, cuando la Ribera Ñuble se inundó.
2: Sí, por supuesto, fue terrible.
3: Estuvo muy terrible.
2: Fue terrible.
3: Y pudimos ver... familias, pero en una situación muy mala. También fuimos a San Gregorio, en San Gregorio también.
2: Por el Parque Lauquén, que se salió. Lauquén,
3: fue terrible. Daba pena. Yo conversaba mucho con su oficial de carabinero de ahí de San Gregorio y decía que daba pena ver a los niños como tiritaban del frío donde se habían perdido todo. Entonces, gracias a Dios de que. Es como en mi vocación, esa vocación de servicio. Y ahora llevo como 5 años acá en San Carlos, que pertenezco, soy el que lidero el grupo Yo Apoyo a Carabineros.
2: Ya, la agrupación se llama así, Yo Apoyo a Carabineros.
3: Nuestro grupo, sí, que está Fabiolita, que es la que tiene la casa de deporte ahí en el al frente de Pincheira.
2: Ah, sí, sí,
3: sí. El espacio que hay ahí, casi a llegar Riquelme, Fabiolita, sí, sí. El casa de deporte. Y Susana también, que ella es la que administra allá en la Palmera, por esos sectores ahí, todo lo que es la microbuseros, todo colectivo, todo eso. Así de que tenemos un grupo de que hemos estado constantemente preocupados de lo que está pasando a Carabineros. Bueno, yo soy padre de dos hijas.
2: Eso le iba a preguntar, de ¿su familia tiene Carabineros en su familia?
3: De dos hijas, pero... policías y con sus esposos también. También
2: ¿dónde están ellos?
3: Trabajo. Ahora una de ellas está en Las Cabras, cerca del lago Rapel.
2: Ah, ya.
3: Muy
2: ya.
3: Cerca del lago Rapel. Que tuve, no hace mucho tiempo, fui allá y me dio pena ver el lago Rapel, ya muy poca agua. Sí. Muy poca agua. Y mi otra hija estaba en Conce, o sea, está en Conce todavía, y el esposo de ella trabaja en Osorno.
2: Ya.
3: Así de que... Y bueno, tanto con las conversaciones, cuando nos reunimos, nos juntamos, las conversaciones que veímos ahí y lo que veímos en la actualidad de lo que hoy está viviendo la institución de Carabineros, es lamentable. Es lamentable. Entonces, este grupo de apoyo a Carabineros, ¿qué es lo que hace con apoyarles? Es con nuestra presencia y la presencia de todos los que vienen detrás nuestro acompañando a esto mismo, como en la caravana que vamos a hacer el sábado, si Dios así lo permite y el tiempo está bueno, es manifestarle a Carabineros que nosotros estamos con ellos, que nosotros les entendemos. ¿Eh? Eso es nuestro fin, porque más allá no podemos hacer, sino que Carabineros se sienta acompañado, se sienta que no está solo. Hemos estado viendo de que la institución está pasando por un momento muy complicado, muy complicado. Hemos visto muy de cerca carabineros fallecidos, baleados, y estas cosas todos los días se están empeorando. Yo antenoche conversaba con el capitán de acá de Carabineros de nuestro pueblo y me decía, esta cosa se está saliendo de las manos. Está saliendo de esta idea, tomando un descontrol, pero tremendo. Y de repente nosotros escuchamos, en lo personal he escuchado, muchas veces decir a la gente, pero es que Carabineros cuando lo llaman no están. ¿Ah? Nunca está Carabineros cuando uno lo llama. Es que si la gente de San Carlos supiera que Carabineros no son tantos los carabineros que hay aquí en San Carlos para toda la cantidad que hay.
2: San Carlos es muy extenso, tenemos claro, harto habitante San Carlos, y el territorio es grande.
3: Nosotros, para cuando fallecieron los tres carabineros en el sur, estuvimos conversando y conversaba con uno de ellos y me decía, ¿sabes qué? Mira, nosotros en la noche nos quedamos cuatro. Dos de la línea Santa Torrecilla y dos de la carretera hacia arriba. Cuatro. Hay un accidente, van dos al procedimiento y ya quedan dos. Y la población es tremendamente grande en San Carlos. Ya. Entonces, no dan abasto. Ahora anoche, antes de anoche, cuando conversé con el capitán, ahí hay unos pocos más, ahora creció un poco más, pero no da abasto. Entonces, ¿por qué nos quisimos nuevamente manifestar en favor de Carabineros? Es porque creo de que al pueblo, a San Carlos, hacia los campos, a todos lugares, nosotros tenemos que dejarles bien en claro de que Carabineros necesita nuestro apoyo.
2: Ya, y ustedes como agrupación hacen una, me dijo que era una caravana.
3: Claro.
2: Ya, y esto se hace este día sábado.
3: Claro, el sábado.
2: 10.
3: El sábado 10 a la 1 de la tarde, 13 horas.
2: Ya.
3: Que está por las redes avisado ya.
2: ¿Dónde parte? ¿Cómo funciona? ¿Qué es lo que es una
3: partimos
2: una comparsa? ¿Qué?
3: En primer lugar, partimos por comunicar a Carabineros lo que nosotros vamos a realizar, porque no tenemos que pasarnos por...
2: Por supuesto, por supuesto.
3: Luego nos vamos a la gobernación.
2: ¿Ya? Frente a la municipalidad, ¿dónde está el correo?
3: Exactamente, para que la gobernación nos autorice. Ya eso se va a chillar después, etcétera. Y para que autoricen la caravana. Y nosotros hacemos la invitación, y esta invitación la hacemos para que nos juntemos los del campo, San Fabián, La Arbolera, El Sauce, ¿ya? Chacay, hemos mencionado varios campos que también vengan a apoyarnos. Y el horario de salida de allá va a ser tipo 1:30 a 2:00, pero citamos a la 1:00, a las 13 horas, para acomodarnos y arreglar bien después ya la caravana, para salir bien ordenadito y todo.
2: ¿Y consiste de la caravana una comparsa? ¿Sí? Con el apoyo carabinero, imagino, con patrulla y todo eso, ¿no?
3: El carabinero poco se involucra en esto, que nosotros no queremos que...
2: Ustedes son extendo, claro. Lo hacen de apoyo a ellos.
3: Sí, pero correcto. Sí va un carro adelante para no tener problemas con el tránsito.
2: ¿Van de a pie?
3: ¿Ah?
2: ¿Todos de a pie?
3: Todos en vehículo.
2: Ah, es una caravana de vehículos. Ah, ya, mire qué interesante.
3: Sí, son
2: ya.
3: Puros vehículos, camiones, micros, colectivos, taxis.
2: Ya. Y con bandera, me imagino, con los vidrios pintados. Ya.
3: Sí, los que quieren ir en bicicleta, van en bicicleta.
2: Ah, mire qué bonito.
3: Sí, la vez pasada, la última vez que hicimos la velatón, Fue una cosa, pero muy, muy, muy impresionante, muy bonita. Ahí llegó carabinero, bombero se formó al frente de la comisaría, se formaron todos y tuvieron un movimiento de silencio, en respeto a lo que estaba ocurriendo en la institución. Llegó también una flota de camioneros, pero algo muy bonito. También tenemos invitados a autoridades que también estarán presentes el día sábado cuando demos el agradecimiento en la comisaría. Ahí cuando nosotros llegamos, porque hacemos todo en orden, no queremos causar daño a nadie, así de que menos desorden, que es lo que menos permitimos que eso ocurra. Cuando nosotros llegamos a la comisaría, ahí esperamos que todos se junten adentro en el patio afuera. Y en primer lugar yo soy el que doy los agradecimientos a toda la gente que nos acompañó. Luego viene el capitán, el mayor de carabineros, y él también tiene sus palabras de agradecimiento y ya alguna autoridad que también va a querer hablar relacionado a lo mismo que se está viviendo en el día.
2: Oye, qué bonita actividad, de verdad que sí. Me parece muy, muy buena idea y, por supuesto, yo creo que todos los sancaninos están escuchando en este momento. Simpatizan también con Carabineros de Chile porque uno quiere dormir tranquilo. Oiga, sí. Oiga, hace un par de días atrás a una de nuestras amigas la balearon por ahí, le quitaron el auto, claro. Y han pasado cosas que, pucha, son impensadas en nuestro pueblo, que es San Carlos, que es un pueblo relativamente tranquilo, ¿eh? Relativamente tranquilo.
3: Efectivamente.
2: Pero desgraciadamente la delincuencia sigue avanzando y el apoyo de carabineros es cada vez menor. Oiga, estuvo bien. ¿Cuándo fue hoy día el funeral del carabinero de Los Ángeles?
3: Sí, Los Ángeles.
2: ¿Sí? Muy estuvo bonito. El presidente ahí. Sí. Eso es bueno, que el gobierno se haga presente en este tipo de...
3: Sí.
2: Porque la familia claramente estaba un dolor tremendo que claramente no lo va a pagar la visita al presidente ni el papa. Pero hay una institución detrás que hay que respetar. Porque son quienes nos cuidan, y nos cuidan no solamente en los asaltos, ni en los robos, ni cuando hay, sino también en las inundaciones, en los terremotos.
3: Claro.
2: ¿Ah? Sí. Así que es una institución que tenemos que nosotros cuidar, que son nuestros carabineros de Chile, quienes se merecen todo el respeto, ¿o no? Claro. Yo creo que estamos hablando el mismo idioma,
3: sí,
2: ¿cierto?
3: Sí, sí. Es que...
2: Por supuesto que el delincuente no va a estar de acuerdo con nosotros.
3: Claro que sí.
2: Sí, o con la comunidad, pero bueno.
3: Eso está más que claro.
2: Hay que tratar de mantener todo el mismo orden, pues.
3: Sí, lo otro que, aprovechando esta oportunidad también, es dejarle muy en claro a la gente. Yo creo que la gente sabe todo esto, sí. Carabinero no tiene de repente días de Pascua, de Año Nuevo, o noches de Año Nuevo.
2: ¿Ah? Claro. Claro que sí.
3: El carabinero tiene horario muchas veces para estar con sus hijos, su familia, salir. Es muy escaso, muy corto, muy estrecho el tiempo que tiene carabinero para compartir con su familia. Entonces, imagínense, mientras nosotros bailamos, nos comimos un asado o disfrutamos.
2: Ellos están trabajando.
3: El carabinero está detrás cuidándonos a que no nos ocurra nada.
2: Así es, pues.
3: Y de repente, ¿qué es lo que ocurre? De que en vez de ser valorizado eso, es todo lo contrario.
2: Oiga, amigo, mire, discúlpeme, yo vamos a hacer un pequeño corte comercial y de vuelta vamos a dar un poco más de detalles cuando la actividad y todo el cuento, pero por ahora déjeme ir a unos pequeños comerciales que son de la radio y volvemos, por supuesto, conversando con usted unos minutos más para que la gente se interiorice lo que van a hacer. Esta es una tremenda caravana que se va a hacer el día sábado 10, ¿cierto?
3: Así es.
2: Ya, vamos a ir a una pequeña pausa comercial y seguimos conversando los dos, ¿le parece?
3: Así es, pues.
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0: 20 horas. 32 minutos. 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
1: Ya estamos de vuelta al discograma popular de Radio con FM, la 104.3, en vivo, en directo. Oiga, son ya las 20 horas con 35 minutos. Y estamos en vivo para toda la provincia, para toda la comuna, la región y por supuesto todo el país que nos escribe de todos lados. Saludos por acá por la señora Elena Ocaña también, que nos había pedido un tema, el llanero de San Camilo. Ya cumplimos con eso, cumplimos con la zona Juanita Villarruel, la zona Blanca Escobar. Ramón González también, que nos dice que en Santiago está un poco más despejado. Mi amigo Mario Soto dice que los del sur no le tienen miedo a la lluvia en Santiago, pero dice que ya se está despejando en Santiago. Así que ya tenemos ahora un buen tiempo, ya con tarde, pasado mañana ya se va a arreglar un poco la cosa, porque estábamos muy, muy aguados por acá en la zona. Pero no es malo, ¿ah? Porque las subaipillas pasaron susto estos días. ¡Oh, por Dios santo! Ya no más, nos queda todavía un poco de programa. Estamos con un invitado, por supuesto, en nuestro, en el estudio, que no tenemos en la pantalla, pero él es dirigente de una agrupación social que apoya 100% Carabineros, por supuesto, y hay el día sábado, me olvidé su nombre, discúlpeme.
2: Raimundo Fuentes.
1: Don Raimundo Fuentes. Don Raimundo Fuentes me dice que el día sábado va a ser entonces una caravana.
2: Exactamente.
1: En apoyo a Carabineros de Chile y por el fallecimiento de... Pero va 100% en apoyo al fallecimiento del carabino de Los Ángeles, sí. o va algo en general o alguna fecha que celebrar?
2: No, va por ello, porque anteriormente ya habíamos tenido uno.
1: Ya.
2: Así que ya la semana después pasó el otro tiro, así de que ha debido de eso.
1: Mire qué bonito. Entonces ya, aclaremos. El día sábado, frente a la... ¿Dónde empieza la caravana?
2: La caravana empieza en Luis Cruz Martínez con Freire. Eso queda justo en la esquina donde estaba la arrocera Tucapel, que hoy se está construyendo.
1: Ya, ahí. O sea, la Alameda.
2: En la Alameda.
1: En la Alameda, perfecto. ¿Y sigue por dónde?
2: Ahí se va por Freire, dije, ¿sí? Dobla en Prat, hacia ya. Arriba.
1: Prat, lado derecho.
2: Exactamente.
1: Mirando la cordillera.
2: Exactamente. Ya. Llegamos a Serrano.
1: Serrano.
2: Doblamos hacia la izquierda. Llegamos a Vicuña Maquena.
1: Plaza de Armas,
2: y ahí nos vamos directo a las dependencias de Carabineros, la comisaría en este caso.
1: Ya, y ahí hay un, me imagino, un acto simbólico, alguna...
2: Claro, ahí hay un, donde se le dará el agradecimiento a toda la gente que acompañó, que está apoyando a esta institución, y lo hará la persona que va a cargo de esta caravana, como así también el mayor de Carabineros también se va a dirigir algunas palabras a todos los que estén en ese momento ahí.
1: Perfecto.
2: Hay algunas autoridades que también quisieron estar presentes.
1: Si algún vehículo particular que no pertenezca a esta agrupación, ¿se puede sumar?
2: Por supuesto, todo ya. Vehículo, porque creemos, porque por lo que ya nos han llamado, que eran camiones, micros, colectivos, taxis. Así de que todo el que quiera, y lo que sí estamos, es que queremos que San Carlos se dé cuenta de esto, y entre más más apoyo veamos, esto va a crear algo en las personas, ¿ya? Algo positivo para en beneficio de la institución. Y queremos que la mayoría vaya con bandera.
1: Ya.
2: Vaya con bandera.
1: ¿Bandera chilena?
2: Exactamente.
1: Ya.
2: Y estamos,
1: porque bandera, imagino, de Carabineros. No, hay una bandera de Carabineros.
2: Es la bandera chilena. No. Porque
1: son, pero de repente en el vidrio escribir algo, apoyamos, ¿cierto?
2: Sí, van lienzo.
1: Lienzos, ya.
2: Van
1: eso,
2: lienzos,
1: ya.
2: Van lienzos adelante, en la caravana van lienzos. Y así de que pueden ir en bicicleta, como les decía, como lo sienta mejor de ir la persona. Así que por eso, por lo mismo. De que estábamos invitando, por las redes estábamos invitando a lo que era el Sauce, Cachapoal, todos esos sectores por ahí, la Arboleda.
1: Mira, lo que yo puedo hacer por usted, porque es una buena causa, le voy a dar mi teléfono después que sacamos de la entrevista, y me envía la información al WhatsApp, entonces yo lo puedo leer. Mañana es jueves, tenemos viernes también, para que la gente se sume y vaya a una actividad, aparte que más allá del apoyo carabinero, también una actividad bonita, una linda comparsa, por así decirlo, ¿cierto? Sí. En apoyo a nuestras autoridades, más que autoridades, son quienes nos protegen, que es Carabineros de Chile. Así que, bueno, cuente con todo nuestro apoyo en la radio, y lo felicito, amigo, por lo que está haciendo, porque créame que esto todo demanda tiempo, dinero, y mucho trabajo detrás, para poder mover una masa así, y cuesta, claro. No es fácil.
2: Sí. Ahora, inclusive, estoy esperando una respuesta, porque a lo mejor nos va a acompañar una banda.
1: ¿Ya?
2: Una banda. Porque como la caravana es despacio, es lenta, así de que da como para que la banda vaya adelante, pueden ser puras cajas, trompetas, no sé.
1: Sería buenísimo.
2: Entonces queremos, entre más gente apoye esta causa, va a ser más bien visto para los demás, para los que muchas veces tienen un pensamiento erróneo, confuso. Entonces que puedan entender de que el capitán me decía a mí, ¿te imaginas si no hubieran carabineros?
1: Ah, no me lo imagino.
2: Sería
1: un pueblo sin ley.
2: Exactamente.
1: Un pueblo exactamente. Como el viejo este.
2: Exactamente.
1: Como el viejo este que sí, pues. En las películas pistolero, cada cinco los primeros 5 minutos de la película mataban 4 o 5.
2: Claro.
1: Entonces, no tenemos que llegar a eso, pues tenemos que tener un pueblo ordenado. San Carlos es una muy buena comuna, un muy buen sector para vivir, y no echemos a perder lo que tenemos, pues, cuidemos lo que tenemos. Así que, amigos, los felicito 100% y espero que le vaya súper bien en su caravana, y por supuesto cuente con nuestro programa, el Discorama Popular, y por supuesto con la radio, pues,
2: Muchas gracias.
1: Como le digo, mándeme la información por WhatsApp para yo mañana y pasado poder pasarle su aviso.
2: Muchas gracias.
1: ¿Quieres saludar a alguien en especial antes de irse?
2: No, creo de que aproveché bien este tiempo que lo necesitaba. Pues gracias a usted por permitirme esta oportunidad.
1: Cuando usted quiera, amigo. La puerta está abierta.
2: A nuestro querido pueblo, porque uno que es san carlino y que nació y ha sido criado acá, quiere a su pueblo.
1: Por supuesto que sí, entonces, todos queremos nuestro pueblo.
2: Yo creo que el deseo de todo san carlino es que cada día San Carlos sea cada día mejor.
1: ¿Ah? Así es, pues.
2: Que despierte, que sea más activo. Entonces yo creo que muchas veces estas cosas sirven en algo, dejan algo positivo. Así de que muchas gracias por esta oportunidad que me ha permitido de poder manifestar mis agradecimientos, y a la vez también de poder invitar a todos los que puedan acompañarnos.
1: Mire, yo creo que a usted le pasa lo mismo que nos pasa a todos los sancarlinos, que de alguna forma estuvimos aquí tantos años. En el caso mío, por ejemplo, yo vivo en el campo ahora. Estoy como a 10, 12 kilómetros de acá. Viví 25 años en San Carlos. Entonces, para mí San Carlos es mi casa. No sé si me entiende la idea. Claro. Porque mi niñez la viví en el campo, y ahora me fui al campo de nuevo. Pero siento que el campo es como donde yo nací nomás. Claro. ¿Entiendes? Pero yo sigo siendo san carlino porque 25 años aquí. Claro. soy pueblerino, por así decirlo. Pues. Sí. Obviamente dentro de la comuna.
2: Sí, pues.
1: Pero sí. San Carlos es mi San Carlos. Entonces tenemos que cuidarlo, ¿cierto? Y que sea un pueblo bonito, una ciudad bonita, y que la gente que venga de afuera nos destaque. Hasta ahora no tenemos grandes problemas en San Carlos.
2: Exactamente.
1: Gracias a Dios, pero tenemos que cuidar nuestra comuna. Así que yo los felicito, amigo, a usted, y espero que le vaya súper bien este sábado en su tremenda, pero tremenda, va a ser, y yo creo que va a llegar mucha gente.
2: Sí, así lo espero que va a ser.
1: Va a llegar a apoyar.
2: Sí.
1: Ya, amigo, muchas gracias, pues.
2: Muchas gracias
1: por estar con nosotros.
2: Muchas gracias.
1: Listo, chao.
2: Chao.
1: Ahí está nuestro amigo, que está haciendo un reconocimiento a Carabineros, que otra vez se volvió el nombre suyo, perdón. Don Raimundo. Y ahora sí lo tengo, ya lo tenemos. Y vamos a estar conectados para poder difundir la actividad del día sábado, que va a ser ahí desde donde está La Rosera, por Prat. Después seguimos por Serrano y llegamos a la calle de la municipalidad, que es Vicuña Maquena, y nos vamos hasta al final abajo y paramos en Carabineros, y va a ser un tremendo reconocimiento a nuestros Carabineros de Chile. Obviamente por el fallecimiento del carabinero que falleció hace poco ahí en Los Ángeles y todos los martes que hay. Bueno, seguimos con el programa. Estamos para eso, amigos, para ayudarles a todos. Usted venga a la radio nomás, no tengo problemas, aquí lo entrevistamos todos. Vamos a la música. Oiga, mi madre está esperando esta canción, ¿eh? Que le encanta. A lo mejor a usted... ¿Todavía está ahí Don Ramundo, no? ¿Me escucha?
2: Sí.
1: Oiga, ¿se acuerda usted de... se volvió. Ya, filo, la carretera. Ahí se va a acordar al tiro. La carretera. Julio Iglesias, pues. Que ahora es cumbia, ¿no? Es ser un cumbia. A mi madre le encanta esta canción, así que va para ella. Con mucho cariño, ¿no?

Ya estamos de vuelta al Discorama Popular de Radio Caín FM, la 104.3. En vivo y en directo, oiga, para toda nuestra hermosa comuna, nuestra provincia y región, por supuesto. Bueno, le voy a contar que, bueno, estamos hablando con nuestro amigo Edmundo, que tiene una actividad para este día sábado, que es una... un desfile en apoyo, por supuesto, a Carabineros de Chile. Y hay que apoyarlo, hay que apoyarlo. Una caravana, ahí está, una caravana que nace de allá de la Tucapel y va a dar vuelta por el centro, llega a Carabineros de Chile, a la comisaría, para que se haga un reconocimiento y, por supuesto, un responso a los carabineros fallecidos. Así que, oiga, yo apoyo la misión, porque en realidad son quienes nos protegen todos los días en nuestro país. Eso es carabineros. Oye, cambiamos la cortina, se fijó, ¿no? Estamos cambiando la cortina cada rato para que no me diga, oye, sácate la cortina que tenés. 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

0: 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Acá nuestro amigo Andrés Santos nos dice: hola, amigo Jorgito. Hola, amigo, ¿cómo estás? Lo está escribiendo por Facebook Live. 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Agradecemos, por supuesto, a todos nuestros auspiciadores que hacen posible que este programa salga al aire. Tenemos las 20:54 minutos, casi 55 ya. Estábamos saludando hoy día a Rosario. Oiga, tengo un amigo conmigo acá. Mire, suena así como... Tengo un amigo conmigo, que es nuestro amigo Cirito, pues. Quiere salir en la tele, dice por acá. Así que la gente que está conectada ahí, allí que está al lado mío, amigo, venga para acá. Ahí, mira la cámara, vamos para acá, vamos para acá, vamos para acá. Ahí, mira. Ahí. Mira, ahí está ahí. Ahí está, amigo Cirito, que me acompaña a hacer el programa para acá, del sector de Bully Estación, al lado de la escuela. Agáchate un poquito más. Ah, así que salude a la gente para allá. Dígale, hola nomás.
1: Hola.
0: Eso es.
1: Buenas tardes. ¿Bien?
0: Eso es. Mi amigo Cirito, ¿eh? Ya nomás, un saludo a mi amigo Cirito que viene conmigo a la radio. Le gusta mucho, él cuida la escuela allá, arriba las flores. Le da comida a mis nejos. Ah, el ornejo, ¿le diste comida a los nejos?
1: El ornejo, listo, ya, listo.
0: Ya nomás, ¿ves? Él le da la comida a los nejos. Ahí está mi amigo Cirito, un saludo para él. Lo queremos mucho, ahí en Bull lo quieren mucho, sobre todo la gente del colegio. Y todos los vecinos, pues. Y todo, y más encima de los Hernández, pues. La familia Hernández, re grande ahí, pues. Don Luis Hernán Soto por acá también nos escribe, dice: Muy buenas las longanizas Quillagua, compa. Y también la churrasca Churripis. Oh, verdad, pues, si ustedes empezaron con un emprendimiento, las Churripis. Oh, son buenas, unas churrascas con longaniza quedan muy buenas. No se lo olvide, son muy buenas. Sí, por supuesto, un amigo, un saludo grande a Luis Hernán Soto, que está... Santiago también está por acá por Gaona, no lo sé. Pero ya se nos va el programa, amigo, así que agradecemos, por supuesto, a todos nuestros auspiciadores, a todos nuestros auditores, a nuestro amigo Cirito que nos acompaña. Y esperamos que esta noche los que van a acostar a dormir ahora vayan a dormir, los que no, siguen con el programa, porque seguimos con otro programa más que ese. Conexión auditiva con nuestro amigo Jano Rodríguez. Así que sigue el programa de la música en vivo en Radio Karina. Mañana seguimos tempranito con nuestro amigo Memo, nuestra amiga Rosalba, por supuesto, nuestras condolencias a Mirnita, que es nuestra colega, que falleció su papá. ¿Ya? Ella hace el programa El Pulso en la tarde. Así que, pucha, mala noticia, pues. A veces llegamos más información después, porque de verdad que no tenía ni información ahora. Vámonos a descansar un poco, los que van a descansar, los que no, a trabajar, los que no, a seguir escuchando Radio Ocarina. ¿Nos quedamos con esta canción o no? ¿O vamos con otra? Porque tengo aquí, por ejemplo... Mire, escuchemos al Canario Solitario, ¿ah? Mire, un recuerdo, ¿no? Al Canario Solitario San Carlino. Ya pues, que tengan un buen descansar. Que Dios les bendiga a todos, por supuesto. Y nos vemos mañana, si Él así lo permite. ¡Chau, chau, chau!

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